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ya, ya estamos de vuelta, estamos de vuelta, estamos de vuelta, por supuesto. A través de tu radio, compañía FM, la 107.5, en este día, jueves 2 de junio, ya cuando son las 8:04 minutitos, ¿eh? Oye, saludar a todos nuestros auditores que lo escuchan ahí en todo lo que es la conurbación de lo que es las compañías altas y bajas, por supuesto, el centro de La Serena, la antena, la Florida, la Juan 23, la 17, bueno, para toda la muchachada ahí, para ahí por... ¿eh? Ya, hoy vamos a comenzar ya la última media hora de la música tropical. Hoy por acá tenemos un grupo, me acuerdo que lo coloqué hace tiempo, pero no me he acordado de estos muchachos que son de justamente de ahí de la del pueblo de Islona, de la localidad de Islón. Así que vamos a escuchar a este muchacho que se llama Los Secuaces del Ritmo y el Amor. Así que un saludo para toda la gente ahí de Islón que lo escuchan diariamente, todos esos sectores por ahí por Lambert, Coquimbito, lo escuchan a través de la señal online, por ahí por El Romero también lo escuchan a través de nuestra página web. Así que un saludo para todos esos sectores que están ahí al norte del valle y al norte del Valle del Elqui, ¿eh? Ya, los vamos entonces con Los Secuaces del Ritmo y del Amor, ¿eh?

pueblo de Islona. Hoy seguimos con música regional, seguimos, por supuesto. Nos vamos con estos muchachos de lo que es la ciudad de Vicuña, como es el complemento perfecto acá en lo que es la hora del taco.

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Ya estamos de vuelta, por supuesto, a través de tu radio compañía FM, la 107.5. Hoy si me escuchan un poco raro, es que me está dando principio de resfrío. Así que, pero estoy tomando alguna agüita de limón para que no me dé el resfrío, ¿eh? En principio nomás, ya mañana va a estar al 100%, ¿eh? Oye, ahí estaba lo último, lo nuevo de los Rufianes del Sur. Ya Radio Compañía, ya lo tiene esa primicia musical, ¿eh? Siempre Radio Compañía adelantándose a las nuevas canciones, ¿eh? Oye, ya son las 8:23, ya los queda las últimas canciones de lo que es esta semanita, en lo que es la hora del taco, de lunes a jueves. Ya mañana les voy a acompañar en lo que es los grandes super bailables de tu radio compañía FM, en la mezcla de lo más grande, a DJ Jerry en la mezcla mañana, aprendiendo la noche del fin de semana. Oye, pero les voy a acompañar, me parece, en Pasión Ranchera, me parece que sí. Pistola Loca se perdió. Ya, chiquillos, lo estaremos escuchando mañana. Bueno, saludos a todos los que estuvieron conectados a través del 107.5 y también los que estuvieron a través de nuestra señal online. Ya, los vamos, chiquillos, los vamos, no se queda nada en el tintero. Nada. Ya, chiquillos, que estén muy bien, que tengan una buena noche. Y se me cuidan, chiquillos, se me cuidan. Hasta mañana, los vamos con el grupo Caballero y este mix Adrián y los Dados Negros. Hace tiempo que no escuchaba canciones de Adrián y los Dados Negros. Ya, chiquillos, los vamos. Chau, hasta mañana, chau.

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1: Dios en el cielo y las plantas en la tierra. Bienvenida la audiencia un día más. Dando gracias a la Virgencita Guadalupe, como siempre, no nos cansaremos todos los días de darle gracias a la Morenita de México, que es la que nos permite estar aquí llevándoles este programa en vivo y en directo, a nuestro Dios Padre, a nuestro Señor Jesucristo, que son los seres que nos permiten llegar a sus hogares, llegar a su corazón, llegar a su auto, llegar a su casa, llegar allá en su campo donde se encuentra, donde usted está en este momento. Vamos a darle una contestación aquí a la señora Javiera, que me envía un WhatsApp de allá de Vallenar. De Vallenar me envía un WhatsApp y me dice: Don Juan, ¿qué hago? Ayúdeme, por favor. Siento unos dolores en mi cabeza, siento mucho cansancio. La verdad no sé qué pasa con mi salud, porque yo me levanto en las mañanas con un desgano, no siento energía, no sé qué es lo que está pasando, Don Juan. ¿Qué planta o qué toma me puede mandar usted para yo poder tener más energía? Gracias, Don Juan, estaré esperando su respuesta en la radio. 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Muchas veces pensamos que el cansancio es algo normal, por el trabajo, por la edad, pero cuando el agotamiento es constante, puede ser una señal que nuestro organismo necesita atención. 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También hay una señal de alerta que puede aparecer por tensión nerviosa, problemas de presión arterial, falta de cansancio, de descanso. Muchas veces no descansa usted bien, falta de descanso, o incluso por pasar muchas horas frente a las pantallas. Tengan cuidado. Muchas personas que se levantan, desde que se levantan, pegados a una pantalla del televisor, pegados al celular. Tengo un caso de un señor Diógenes que se levanta muy temprano a pegarse a la pantalla del televisor. Una señora Rocío que se la pasan pegados a los teléfonos celulares noche y día 24/7. Entonces esto perjudica. Esto perjudica también, porque realmente está afectando la salud con estas pantallas. Cuando estos dolores son frecuentes o muy intensos, es importante consultar profesionalmente. 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
11: La salud es importante para vivir plenamente. Cuando no tenemos salud, se desestabiliza nuestro organismo. Incluso nuestra familia sufre. Ten fe. 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Y los milagros existen. No sufras más en silencio y deja que el poder de Dios te ayude a salir adelante junto con la fe de la Santísima Virgen de Guadalupe. No esperes más y visítanos hoy mismo para ayudarte. 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
1: 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Hijito de mi corazón, tome el vasito de agua que usted puso encima de su radio durante este tiempo que transcurrió el programa. Agárrelo con la manito derecha porque vamos a hacer la oración de los enfermos. Si hay dolencias en su mismo cuerpo, usted que me está escuchando, caballero, señora, señor, si usted tiene un familiar en una cama de su hogar allá o en un hospital, tiene cáncer, son personas ya desahuciadas por la ciencia médica, usted tiene algún problema en este momento de amor, de económico, el problema que usted tenga, vamos a hacer la oración con mucha fe, vamos a repetir, San Juditas Tadeo, patrón de los casos difíciles, camina por mi casa, llévate mis enfermedades y mis preocupaciones. Aleja a mis enemigos, visibles o invisibles. Protege mi familia. En el nombre de Jesús. Amén Amén. Tómese el vasito de agua. Mañana será otro día. Mañana va a estar nuevamente Juan Taramacura con ustedes.

Hemos llegado al final de un programa más. Esperamos que haya sido de su agrado los consejos que con sacrificio hemos traído para usted, y que los aproveche verdaderamente y ponga en práctica. 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
2: Exactamente las 20 horas con 55 minutos.
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2: Exactamente las 21 horas con 22 minutos.

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1: Radio Compañía te indica la hora.
2: Exactamente las 21 horas con 42 minutos.

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1: Exactamente las 21 horas con 55 minutos.
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1: Radio Compañía te indica la hora.
2: Exactamente las 22 horas con 23 minutos.

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1: Radio Compañía te indica la hora.
2: Exactamente las 22 horas con 42 minutos.

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2: Exactamente las 22 horas con 55 minutos.
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2: Exactamente las 23 horas con 22 minutos.

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3: Exactamente las 23 horas con 43 minutos.

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1: Exactamente las 23 horas con 55 minutos.
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2: Exactamente las 0 horas con 23 minutos.

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1: Radio Compañía te indica la hora.
2: Exactamente las 0 horas con 40 minutos.

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1: Exactamente las 0 horas con 55 minutos.
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2: Exactamente, la 1 de la madrugada con 23 minutos.

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2: Exactamente, la 1 de la madrugada con 41 minutos.

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2: Exactamente, las 2 de la madrugada con 21 minutos.
3: Le enviamos este tema clásico, pero ahora en las voces y el estilo de sus siempre amigos, los Ramones de Nuevo León. Se le enviamos, suena y dice.

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3: Exactamente, las 2 de la madrugada con 44 minutos.

0: ¿Cómo estás siempre, borracha?
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0: Por favor, para de tomar.
1: Vete entonces. 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
2: Exactamente las 3 de la madrugada con 21 minutos.

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2: Exactamente las 3 de la madrugada con 41 minutos.

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2: Exactamente las 4 de la madrugada con 22 minutos.

0: Muchas gracias. Muchas gracias.
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3: Exactamente las 4 de la madrugada con 43 minutos.

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2: Exactamente, las 5 de la madrugada con 24 minutos.

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2: Exactamente las 5 de la madrugada con 42 minutos.

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2: Exactamente las 6 de la mañana con 43 minutos.

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1: Exactamente las 6 de la mañana con 55 minutos.
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1: Radio Compañía te indica la hora.
2: Exactamente, las 7 de la mañana con 20 minutos.

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1: Radio Compañía te indica la hora.
2: Exactamente, las 7 de la mañana con 42 minutos.

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0: Radio Compañía te indica la hora.
1: Exactamente, las 7 de la mañana con 55 minutos.
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1: Dios en el cielo y las plantas en la tierra, bienvenidos, bienvenidas, hijitas, hijitos de mi corazón. 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visitando FONASA, visitando usted posiblemente médicos particulares, buscando una respuesta a todas sus preguntas o quebrantos de salud que usted tiene, pero que posiblemente no ha podido encontrar. No ha podido usted saber la verdad de lo que está pasando en este momento con su salud. Desde tiempos ancestrales, las plantas han sido utilizadas para aliviar diversas molestias, complementar el cuidado de la salud. Es importante recordar que las plantas medicinales pueden ayudar, en muchos casos, ayudan a mejorar su salud, ayudan a mejorar enfermedades graves. 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través del tiempo, a través de los secretos que han dejado nuestros ancestros, nuestros antepasados, que han dejado ese conocimiento, esa sabiduría que se va investigando a través del tiempo sobre una hoja, sobre una raíz, sobre un árbol, sobre una semilla. Se va estudiando y se va buscando para qué sirve cada planta, cada hoja o cada raíz. Y es ahí donde Juan Taramacura, en esta búsqueda de años, los dones, los secretos que han dejado nuestros antepasados, nuestra familia, nuestros ancestros, que nos han dejado esos conocimientos. Y aquí Juan Taramacura trae todo el conocimiento a través de la medicina herbolaria para que usted, hijita, hijito de mi corazón, le dé solución a sus problemas. Vamos iniciando el programa. No se olviden poner el vasito de agua encima de su radio durante el tiempo que dura este programa, para que usted, al final, hagamos la oración. Hagamos la oración de los enfermos, hagamos la oración de aquellas personas que tienen tantas enfermedades, tantos problemas en este momento. Pueden ser problemas económicos, pueden ser problemas de amor, pueden ser problemas ahí con sus hijos, en su hogar, esos cabros que se han vuelto rebeldes, que de alguna manera usted se preocupa porque posiblemente van por el camino de los vicios, de la drogadicción, de las malas compañías. Entonces, vamos a poner ese vasito de agua, porque al final vamos a hacer la oración de San Juditas Tadeo, porque recuerde que la oración tiene poder. Y la oración de San Juditas Tadeo tiene mucho poder para que usted la haga con fe. 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cerro del Tepeyac se apareció la morenita de México, nuestra Lupita, que le pide al indio Juan Diego que vaya y hable con el cura, que hable con el padre para que le pongan un templo, para que le hagan un altar, un templo que hoy en día se conoce como la villa allá en la Ciudad de México. 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Mucho cuidado, hay mucha gente por ahí que quiere aprovechar el nombre de Juan Taramacura, se están prendiendo de mi programa, están utilizando la música, mi presentación que yo hago todos los días, 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conocen que Juan Taramacura siempre ha utilizado esta presentación, como es mi presentación del yerberito. Y en Serena, mucho cuidado, lo están utilizando personas que se están valiendo del buen nombre de Juan Taramacura y están confundiendo a la gente, hablándoles de yerberito ya llegó, que es el yerberito. Bueno, esas son las personas envidiosas, las personas que no tienen una capacidad, un conocimiento, que se tienen que valer de otras personas o usurpar programas para poder salir adelante, porque de lo contrario, pues no pueden. 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
1: 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Hijita, hijito de mi corazón, tome el vasito de agua que usted puso encima de su radio durante este tiempo que transcurrió el programa. Agárrelo con la manito derecha porque vamos a hacer la oración de los enfermos. Si hay dolencias en su mismo cuerpo, usted que me está escuchando, caballero, señora, señor, si usted tiene un familiar en una cama de su hogar allá o en un hospital, tiene cáncer, son personas ya desahuciadas por la ciencia médica, usted tiene algún problema en este momento de amor, de económico, el problema que usted tenga, vamos a hacer la oración con mucha fe. Vamos a repetir: San Juditas Tadeo, patrón de los casos difíciles, camina por mi casa. Llévate mis enfermedades y mis preocupaciones. Aleja a mis enemigos visibles o invisibles. Protege mi familia. En el nombre de Jesús. Amén. Amén. Tómese el vasito de agua. Mañana será otro día. Mañana va a estar nuevamente Juan Taramacura con ustedes.

Hemos llegado al final de un programa más. Esperamos que haya sido de su agrado los consejos que con sacrificio hemos traído para usted y que los aproveche verdaderamente y ponga en práctica. Hasta una nueva edición de su programa.

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1: Radio Compañía te indica la hora.
2: Exactamente las 8 de la mañana con 22 minutos.
3: Bueno, vamos a invitar a un guitarrista. Y bueno, que es mi cumpleaños, que puedo cantar la canción que a mí me gusta. A ver, Pila, venite.

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0: Jesús bendito, Jesús Maestro divino, te agradezco por darnos la buenaventura, bendecir, iluminar y sanar a tantas almas y corazones que en este minuto buscan realmente de una ayuda espiritual. Tenemos una señora que quiere dar las gracias simplemente por el cambio recibido. Por favor, escuchen, auditores, con mucha atención a mi querida amiga y hermana espiritual.
1: Estoy dando la gracia porque yo era y buscaba en altas partes la solución. Nadie me escuché radio un día, llegué acá, llegué con fe. Aquí estoy dándole la gracia, agradecida, que a mí me han hecho mucho daño. Me lo sacó, ahora estoy bien.
0: ¿Cuántas partes habías visitado?
1: Varias partes. Pero no voy a decirle dónde.
0: ¿Te habían encontrado un daño?
1: No, que era pura enfermedad nada más.
0: Cuando botaste lo malo acá, ¿qué sentiste, hija?
1: Sentí alivio de ver lo cochinado que boté.
0: ¿Qué era lo que te estaba atormentando tu cuerpo?
1: Eran dolores de estómago, de todo, dolor de cabeza, todo el cuerpo era una cosa que ya no soportaba.
0: Gracias a Dios pudimos ayudarte para abrirte la mente y el corazón. ¿Qué le cuentas a los auditores que gracias a Dios pudiste cambiar en tu vida?
1: Gracias a Dios me cambió la vida, soy una mujer más alegre, no soy una mujer amargada como era antes. Ahora gracias a Dios estoy estudiando. Estoy aprendiendo lo que siempre quise.
0: ¿Pudiste encontrar el amor?
1: Sí.
0: ¿Es diferente tener un hombre? O mejor dicho, ¿es diferente comparar a ese hombre que tuviste tanto tiempo y te hacía puro sufrir con el que tienes ahora y que realmente te hace feliz? Cuéntale a la gente cuántos años estuviste sufriendo humillaciones y cómo te sientes ahora.
1: Como 5 años. Humillaciones, pobreza. Ahora, gracias a Dios, estoy mejor.
0: ¿Cómo te trata este nuevo amor?
1: Feliz, cariñoso, me saca bastial. Si a la esquina vamos, quiere que vaya con él, todo, pendiente de mí.
0: Mi niña, un beso, en nombre del Señor. Amén.
1: Amén.
0: Mi gente querida, ya estamos nuevamente acompañándolo nosotros, la comunidad espiritista Doble Poder, compartiendo estos temas espirituales que muchas veces la gente sienten, pero no saben cómo explicar. Y hoy queremos hablar de algo que pasa muchísimo, las personas que absorben energía. Porque hay gente que después de juntarse con ciertas personas queda agotada, sin ánimo, con dolor de cabeza, de mal humor o incluso sintiendo una desesperación extraña y uno dice, pero si yo estaba bien. Y ahí es donde uno tiene que empezar a observar bien las energías porque no todas las personas llegan con buenas intenciones. Hay personas muy cargadas, personas envidiosas, personas que viven llenas de rabia y también personas que, consciente o inconscientemente, absorben la tranquilidad de los demás. Y ojo con algo, hay gente que después de recibir visitas en la casa siente el ambiente pesado, empiezan discusiones, se dañan las cosas o todo empieza a salir mal. Y créame, eso pasa más seguido de lo que la gente piensa. Nosotros muchas veces vemos personas completamente agotadas espiritualmente, con el aura bajísima, con caminos bloqueados y rodeadas de energías muy densas. Por eso siempre es importante aprender a protegerse espiritualmente. Hay personas que se ríen de estas cosas hasta que empiezan a vivirlas ellos mismos. Y justamente para escuchar a las personas que han pasado por situaciones parecidas, vamos a tomar nuestra primera llamada de esta transmisión. ¡Enchirigay!

0: tiene un minuto de su tiempo, estuve revisando su fecha de nacimiento del 4 de enero del 59. ¿Es correcta esta fecha?
1: Sí.
0: ¿Tiene un minuto de su tiempo para darle respuesta? Bueno, don Benjamín, primeramente lo que hemos visto a esta fecha de nacimiento es bastante debilidad en su cuerpo, la salud muy decaída.
1: ¿Sí?
0: Dolores, bastantes dolores a la parte de la cabeza.
1: Sí, correcto.
0: ¿Hay dolor al cerebro? Exactamente, sí, señor. Hay dolores. Ese dolor baja constante por toda la columna hacia la parte baja del cuerpo, que son las piernas. ¿Es verdad? Hay una pierna que se le cansa más que la otra. ¿Es la derecha?
1: Sí, la derecha.
0: Mire, don Benjamín, veo bastante complejidad en la parte de la próstata. ¿Usted ya fue operado?
1: Sí, correcto, fue en 2019. Tenía un tumor maligno, canceroso.
0: Claro, aquí con todo respeto, hasta la parte sexual decaída.
1: ¿Sí?
0: Y eso lo ha llevado a tener bastante frustración, depresión a usted mismo. Por eso es que el espíritu está decaído, tristeza, aburrimiento, a veces ganas y deseos de irse, dejar todo tirado.
1: Sí, ¿verdad?
0: Mire, don Benjamín, yo le voy a ser sincero. Yo veo que lo que usted tiene es algo postizo, no es algo natural.
1: ¿Cómo postizo?
0: Porque si fuera natural ya usted hubiera curado con la operación. Postizo quiere decir que le han trabajado con sombra, con magia negra, con brujería. Yo le hago una pregunta a don Benjamín. ¿Hasta el momento le he hablado con verdad o con mentira?
1: La sinceridad no más, pero de verdad, pues.
0: Agradecemos muchísimo esa llamada porque muchas personas se van a sentir identificadas con lo que acabamos de escuchar. Y seguimos acompañándolos y queremos decir algo muy importante. Hay señales que nunca deben ignorarse. Por ejemplo, sentirse agotado sin motivo, tener pesadillas constantes, andar irritable, sentir la casa pesada o notar que todo empieza a salir mal después de juntarse con ciertas personas. Y ahí es donde uno tiene que empezar a limpiar energías y protegerse espiritualmente. Porque así como existe la buena energía, también existe la oscuridad, la carga y la mala vibra. Por eso nosotros realizamos orientación espiritual limpias y revisión espiritual completa. Y si usted siente que algo no anda bien, si siente cansancio espiritual o quiere consultar, pueden llamarnos ahora mismo o nos puede escribir también al 983-59-60-43. Repito, 983-59-60-43. Y recuerden algo, a veces no es cansancio físico, a veces es el espíritu el que ya no aguanta tanta carga encima. Y en este momento queremos seguir escuchando a nuestra gente, así que vamos con una segunda y última llamada en vivo. Las personas que terminen de este programa y deseen llamar, ahí va a estar Angelita contestando las llamadas. Ahí con ella pueden dejarle la fecha de nacimiento, su nombre y el motivo de la consulta y el médico le devuelve el llamado. El espiritista le devuelve el llamado. Tenemos una comunidad muy linda. Tenemos a Miguel, tenemos a Uriel, tenemos a Jerónimo de la comunidad que está con ustedes todo el tiempo para poderlos asesorar espiritualmente. ¡Inchirigay! ¡Inchirigay! ¿Aló?
2: ¿Aló?
0: ¿Cómo estáis tú?
2: Bien.
0: Madre mía, regáleme fecha de la nacimiento de usted.
2: El 13 de noviembre de 1970.
0: En esta fecha la nacimiento veo, hermana civilizada, de que últimamente han habido algunos problemas, han habido algunas dificultades. Más exactamente, en esta fecha la nacimiento me marca mucha decaimiento en la parte de la salud. ¿Por qué se lo digo? Porque veo últimamente que las cosas en la campo de la salud no han andado para nada bien, decaída últimamente con mucho dolor en la parte de la cuerpa. Y veo como que hay veces, hermana mía, que se adormecer como en la parte derecha de su cuerpo. ¿Lo ha notado?
2: Sí.
0: ¿Hace cuánto tiempo le está pasando esto?
2: 4 meses.
0: La 4 meses. ¿Usted ya se hizo ver de la ciencia médica?
2: Sí.
0: Porque aquí me marca que las cosas, hermana mía, no se le han podido solucionar. Como que no le encuentran nada, no le dicen nada. ¿Por qué se lo digo? porque en este momento, hermana mía, más exactamente, la tienen a usted ligada, la tienen atada. ¿Por qué se lo digo? Porque en esta fecha la nacimiento también me marcaré que usted es una mujer casada, ¿cierto?
2: Sí.
0: ¿Cuánta tiempas?
2: 12 años.
0: 12 añitos, exactamente lo que me estará apareciendo aquí. Hay personas, hermana mía, que usted nunca me la han querido ver bien y todo esto ha afectado en la campo de la salud de usted, por eso que anda últimamente como que anda muy decaída, como que anda muy angustiada, personita. Y veo que hay veces que toma remedias, toma pastilla, pero le hace bien por un momento, pero después vuelve a lo mismo.
2: ¿Qué?
0: Lo que hay, hermana civilizada, es algo negativo, ¿me entender?
2: Pero sabe que tengo un problema, tengo un juicio y que me gustaría saber si me va a salir bien o no.
0: Por lo mismo le estar diciendo, porque aquí en este momento como hay energía negativa, como hay daño, como hay brujería, las cosas empiezan a truncar, ¿me entender?
2: Ya.
0: Por eso tiene que tener cuidado y venir lo más pronta posible para nosotros poder ayudarle, para nosotros poder sacarle lo negativo, madrecita, y para que usted pueda salir a la adelanta.
2: ¿Pero usted dice que hicieron un daño?
0: Hay cosas negativas, por algo se lo estoy diciendo. Venga, Malojita, que yo le voy a decir qué es lo que estaré pasando y vamos a mirar cómo le podemos ayudar para que ese juicio le salga lo más rápido posible.
2: Ya, gracias.
0: Bueno, hasta pronto. Seguimos siempre agradecidos, yo siempre agradezco, muchas gracias también por esa llamada y gracias a todas las personas que nos acompañan diariamente y comparten con nosotros sus experiencias y vivencias espirituales. Bueno, y de esta manera vamos finalizando este tema que sabemos deja pensando a muchos, porque uno tiene que aprender también a cuidar su energía y a darse cuenta de quién realmente le hace bien y quién no. Nosotros agradecemos sinceramente la compañía y la confianza de toda la gente que nos escucha desde distintos lugares de Chile. Recuerde que nosotros somos la comunidad espiritista Doble Poder y estaremos junto a ustedes todos los días en esta misma sintonía y en este mismo horario compartiendo orientación espiritual y estos temas que muchos viven pero pocas veces se hablan abiertamente. Y antes de retirarnos, si usted siente cargas, mala suerte, angustia, problemas constantes o simplemente quiere una orientación espiritual seria, puede llamarnos o escribirnos al 983-59-60-43, 983-59-60-43. Atendemos a todas las personas que nos llamen, tanto por llamadita por WhatsApp. Siempre estamos ahí contestando. Y sin antes decirnos que nos encontramos en la próxima emisión y que la luz espiritual acompañe siempre sus caminos.
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4: Radio Compañía te indica la hora.
5: Exactamente las 8 de la mañana con 55 minutos.
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0: Buenos días. ¿Cómo están, estimados y queridos auditores de Radio Compañía 107.5? Oye, teníamos un problemita técnico, no podíamos salir al aire, pero ahora sí, estamos listos. Nos demoramos, disculpe la demora, pero no había de frutilla, ¿ya? Así que ya estamos listos, preparados, instalados para acompañarles durante dos horitas y algo menos a través del 107.5 de la frecuencia modulada y también a través de nuestras plataformas digitales. Recuerde que usted nos puede oír a través de la aplicación de Radio Compañía FM, así tal cual, con ese nombre usted nos busca Radio Compañía FM, o también nos puede oír a través de internet, a través de la página web Está Buena la Radio. Y a esta hora de la mañana también estamos transmitiendo un ratito ahí por TikTok, así que se pueden conectar quienes deseen ahí en TikTok. Nos buscan como el regalón del Valle del Elqui. A esta hora de la mañana estamos en vivo y en directo. Hoy es viernes, llegó el viernes, sí. Oiga, si su cuerpo le envía alguna señal hoy viernes, me avisan nomás, pues me cuentan, no hay ningún problema. Sí, me van contando sus experiencias. No hay ningún problema, nosotros la compartimos aquí, ¿ya? No hay ningún problema, me cuentan nomás. No tengan vergüenza, que ese señor le manda a su cuerpo en la mañana. A mí me dijo, levántate, levántate. Eso fue todo lo que me dijo. Levántate a trabajar, levántate a trabajar. Levántate, hombre flojo, a locutear. Oiga, saludo para todas las dueñas de casa a esta hora de la mañana, por supuesto, que deben estar ahí aguantando el último día de vacaciones oficial, porque, bueno, todos los sábados y domingos tienen a las bendiciones en la casa, pues. Así que hoy, como es el último día que lo tienen clase, el futuro de Chile, las bendiciones. Así que disfruten su último día. O sea, sí, puede ser. Yo creo que hay muchas que les gusta que tengan ahí a los pequeñitos, a los nietos. Y hay otras personas que yo creo que quieren que puro vuelvan al colegio, ¿no? ¿Para qué estamos con cosas? Las cosas como son. Ya. Oiga, saludo para las asesoras del lugar, para los emprendedores, emprendedoras, para los feriantes, a los crianceros, a la gente que trabaja en venta, en reparto, en transportes, en la locomoción colectiva, mayor, menor, conductores de aplicaciones, los taxistas. Saludo para la gente que trabaja en el comercio, la gente que trabaja en alguna tienda, en algún centro de distribución, en algún almacén, minimarket, supermercado, ferretería, panadería, talleres mecánicos, vulcanizadora o en un kiosco, dijo mi abuela. Saludo también a quienes trabajan en alguna peluquería, en alguna barbería, a ustedes que trabajan en la construcción, a los que lo andan pillando a esta hora de la mañana, una vueltecita por aquí, por allá. 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Sí. Ya, señoras y señores, vamos a habilitar rápidamente el WhatsApp. Sí, pues el más 569-6160-5047.
1: Ya está listo.
0: Sí.
1: ¿Tienes saldo tu teléfono?
0: No.
1: ¿Ya lo cargaste lo suficiente?
0: Ajá.
1: Ok, perfecto.
0: Sí, sí.
1: ¡Comencemos!
0: ¡Comencemos! ¡Comencemos! Señoras y señores, comenzamos. Comenzamos a leer los WhatsAppitos. A ver quién está por aquí, quién está. Juanito Araya, el primero en saludar. Oiga, que nos saludó temprano, antes de las 8, nos dejó un saludito ahí, así que acabamos de leerlo. Dice, buenos días, José Luis, bendecido viernes, un abrazo para usted igual, mi gran amigo. Que tenga un excelente, excelente día. Juanito Araya, conductor del móvil 8 de la línea 28. Le saludo a usted y a todos sus pasajeros que van ahí en el colectivo, ¿ya? Por acá tenemos más saluditos. La señora Manuela Cortés nos saluda. Que tenga un buen día. Igualmente usted, señora Manuela, desde el sector de Graviela, dijo mi abuela. Vamos con más saluditos por acá. Mira quién está por aquí, mi gran amigo Luchito Vilche. ¿Cómo está mi gran amigo Luchito Vilche? Que lo escucha por allá por el tranque el Mauro, allá en Minera, Los Pelambres, comuna de Salamanca, provincia del Choapa, región de Coquimbo. ¡Ah! Saludos grandes para mi gran amigo Luchito Vilches, que lo está escuchando ahí operando la máquina, así que con buena compañía ahí de la radio compañía, pues literal. Así que un abrazo para usted, grande amigo mío. ¿Qué pasa? Está por aquí, por TikTok. Nos está saludando la señora Lali Almendares. Que tenga un buen viernes. Escuchando y viendo el programa, dice, junto a mi pariente. Salud grande para mi pariente, la señora Laura. Laura Rojas. Que tengan un excelente, excelente día. Muchas gracias por saludarnos. También está por aquí, a ver quién está.
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0: Ahí el amigo Fausto, Fausto Barber, ahí está trabajando en su barbería en Cienfuegos con Eduardo de la Barra y escuchando a todo power, el parlante a todo chancho, ahí en esa esquina. Así que saludito para él y para todos los chiquillos que trabajan ahí en las barberías de ahí de Cienfuegos con Eduardo de la Barra, especialmente ahí para mirar amigo Fausto. ¿Qué más tenemos por aquí? Luis Miguel Rojas. A ver, mira, aquí me llegó la primera señal. Ya, vamos a compartir la experiencia ahí de mi gran amigo Luis Miguel, porque él nos está contando qué señal le mandó su cuerpo el día de hoy. El único que tiene, el único que le envía señal el cuerpo el día viernes.
3: Es viernes.
0: Buenísimo.
3: Y el cuerpo lo sabe, compadre.
0: Así le dijo el cuerpo a Luchito. Luis Miguel, ¿qué le dijo el cuerpo? A ver, vamos a leer. Dice:
3: el cuerpo lo sabe.
0: Buenos días, José Luis, el regalón del Valle del Elqui. Que tenga un excelente día viernes y buena jornada laboral radial. Saludos, amigazo. Hoy es viernes y mi cuerpo me dijo: hay que hacerle mantención al Fiat 600 para que corra en guacha la lume. ¿Qué señal más tuerca? Esa es una señal tuerca, muy bien. Aprovechando el descanso, dice, así que el día de hoy le toca mantención al Fiat 600, el más veloz ahí de la pista del autódromo de Huachalalume. Así que saludo para usted, amigo mío, que tenga un buen día y aproveche este día viernes, por supuesto, que quede joyita, joyita, joyita ahí el Fiat 600. Buena señal le mandó el cuerpo, ¿eh? Buena. Por aquí, ¿quién más nos saluda? Ah, no, este saludo ya lo leímos. ¿De Juanito, no? Sí, ya lo leímos. Ya, señoras y señores, estamos listos para comenzar con nuestra portada musical en 3, 2, 1. Comienza la música.

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1: Compañía FM, está buena la radio a esta hora de la mañana. 9:30 minutitos, 9:30, y estaba nuestra portada musical en esta fría mañana de día viernes. Por acá nos saluda la señora Rosita Álvarez desde Calingasta. Calingasta, saludo para usted, señora Rosita. Que tenga un muy buen día. Gracias por estar ahí en la sintonía cada día y por saludarnos. Gracias por su compañía, nos dice. Gracias a usted por ser parte de nuestro programa, pues señora Rosita. Siempre ahí al pie del cañón, escuchando la radio Compañía FM. Allá en Calingasta nos escucha a través de nuestra página web. Hoy a esta hora de la mañana quiero mandar saluditos a nuestros auditores que nos escuchan en distintos sectores, a quienes nos pueden oír a través del 107.5 y a través de nuestras plataformas digitales. Por ejemplo, a quienes nos escuchan ahí en el sector de Pinamar, Los Torreones, sector de la Compañía Baja, sector de la Caleta San Pedro, por ahí por Juan Soldado, la Punta de Teatinos, sector de Quebrada Varilla, el Cacique, el Toqui, Los Llanos, el Olivar, el Brillador.

0: El Tofo, vía el Parque, vía el Amber, vía el Romero, por ahí por el pueblo de Islón, de La Serena, Islón. No, sintonizan también por ahí por el sector de Avenida Lomo de Toro, Paradero 1, Paradero 3, Paradero 12, Paradero 34 y en el 68. También nos sintonizan por allá por el pueblito de Amber. Eso, a través de nuestras plataformas digitales, por ahí por el sector de Los Pequeños, Los Azulillos, Santa Gracia, El 22, sector del Fundo Coquimbito, por Coquimbito, Fundo Loreto, Alto al Sol, Punta de Piedra, Las Rojas, en Graviela, dijo mi abuela. Por ahí por el sector del Rosario, en la localidad de La Estrella. También ahí en Quilacán nos escuchan en Algarrobito. Tenemos auditores ahí en Quebrada de Monardes, en Lomas de Monardes, en Los Bajos de Los Bajos de Los Bajos de Los Bajos de Los Bajos de Los Bajos de Los Bajos de Alfalfares. También hay en el sector de Bellavista, por ahí por Ceres, en Antena, La Florida, Serena Centro, Alfalfares, por ahí por Vista Hermosa, La Pampa, Vía El Indio, sector del Agrado de Peñuelas, Alto Peñuelas, ahí en el sector del Barrio Industrial, Tierras Blancas, Bosque San Carlos, Barrio... No, ya dije el barrio industrial. Por allá por el sector de San Ramón, en Guachalalume, ahí en el sector de La Cantera, por ahí por la Talinay, por allá por la parte alta de Coquimbo, Coquimbo Centro, ahí la Baquedano. También tenemos auditores que nos escuchan a través de nuestras plataformas digitales, ahí en el sector de Punta Mira Norte, el Sauce, Sidney Park, San Juan. Por ahí por Pan de Azúcar, tremenda sintonía a esta hora de la mañana en Tres Villas, Nueva Vida, San Rafael, Cruz de Caña, El Carmen, Cerrillos, La Vuelta, El Martillo, Quebrada de Martínez, El Peñón, El Manzano, La Cortadera, por ahí por el sector de Las Barrancas, Tambillos, Guayacán de Tambillos y por allá por la localidad de Las Cardas. Se me acabó el combustible. Hasta ahí nomás, se me acabó el combustible. Hoy saludo para el Cristóbal Ángel, que nos está hablando por TikTok desde Hierro Viejo, allá en el Valle del Elqui. Saludo hoy para el Cristóbal, que está dándole harto tap tap a la pantalla hasta que le dé tendinitis. Muy bien, Cristóbal, lo felicito. Por acá tenemos un audio, lo escuchamos. A ver quién está por aquí desde Santiago.
1: Buenos días, amigo José Luis. Buenos días. De Galón del Valle. Acá en Santiago, con más frío. Esos fríos que dan sed.
0: ¡Qué buena esa!
1: Excelente día, José Luis, que tenga un excelente día. Hay un saludo para el amigo Marco, Luis Michea y a Rodrigo Caño.
0: Oiga, nunca había oído ese mensaje. Este frío me da sed. Está bueno, es la media excusa. Oiga, grabes un videíto ahí por las calles de Santiago, no sé en qué comuna andan, ahí nos mandaron una fotito. A ver, se ve a la avenida San Pablo, ¿no? Ya, bueno, donde anden los chiquillos ahí, grabes un videíto ahí escuchando la radio, pues si va más de uno en el celular, uno va a la radio conectada ahí a la radio del vehículo por Bluetooth y en el otro van grabando un videíto, nos van relatando ahí mientras estamos hablando ahí y me lo mandan, ya. Bien habilosito, ¿escuchó? Bien habilosito, ahí me graban un videito y recorriendo las calles de Santiago y sonando Radio Compañía a través de internet. Ya, listo. Si lo hacen, van a tener premio. ¿Ok? Ok. Por acá nos saluda la señora Bélgica. Muy buenos días. Está muy helado. Bendecido fin de semana para usted y para todas las personas que escuchan la Radio Compañía. Para usted igual, señora Bélgica, que tenga un muy, pero muy buen fin de semana. Ya siempre hay la sintonía, por supuesto. Y por acá tenemos saludito al amigo Mauri. Buenos días, amigo José Luis. Está buena la radio y las horas más sabrosonas. Que tenga un lindo fin de semana. Un gran abrazo y bendiciones. Para usted igual, mi gran amigo Mauri, pues un gran, gran auditor, así que le mandamos un cariñoso saludo para usted, que tenga, pero un buen, buen día, ¿ya? Siempre ahí la sintonía, al pie del cañón ahí, el primer auditor de las horas sabrosonas que me saludó hace ya más de un año ya. Vamos a la música, señoras y señores, si el frío le da sed, me imagino con este temita. Agüítalo al Víctor.

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1: Compañía FM, está buena la radio. Oye, qué rápido pasa el tiempo, pasa volando, Dios mío. Vamos con más saluditos por acá. Oiga, me encanta que manden su saludo porque realmente usted sabe que el programa lo hacemos entre todos, pues. Así que por acá me llega otro reporte desde Cerro Pachón. Vamos a ver, bueno, yo lo voy a ver, usted va a tener que escucharnos, vamos, lamentablemente, ¿ya? A ver, de don Abelardo ahí desde el Cerro Pachón.
2: Hola, buenos días, José Luis. Por acá en Cerro Pachón, con harto viento, cielo despejado, con algunas trazas de nube, pero con harto viento, mucho frío. 2 grados. Aquí estamos congelando, pero bien, todo bien.
1: Excelente.
2: Saludo para toda la gente de la cuarta región, hoy que es fin de semana. Bye, bye.
1: Saludito. Oye, está fuerte el viento. Menos mal que lo estoy haciendo programa ya, oiga. Cuídense mucho, don Abelardo. Ah, muchas gracias por siempre estar ahí la sintonía. Ahí el amigo Abelardo trabaja por ahí por el gerente ahí del Observatorio Géminis Sur. Eso, ahí en Cerro Pachón. Así que saludos grandes para usted y que tenga un buen día. Por acá dice, empezó el bullying musical. No, oye, ¿por qué? No entiendo usted, ¿ah? O si uno toca un rancherito y al tiro le se sienten ahí que lo estoy haciendo bullying musical, que le da sed. ¿Por qué? ¿Por qué le da sed? A mí, por ejemplo, yo con esa música que acabamos de escuchar, el temita ahí, Las penas de mi alma de los manantiales, ¿sabe qué me produce a mí? Me dan ganas de un café. Y aquí estoy tomando café. Las personas que están conectadas en TikTok son de testigo que aquí dentro de este vaso, mire cómo sale el vapor. Son testigos que aquí somos sanos. Aquí para el frío se toma tecito o café. Mire, que al tiro que le dio sé la música. ¡Ay! La excusa perfecta. A ver, ¿qué más está por aquí? Tenemos un audio.
3: Hola, amigo José Luis.
1: Lucho.
3: Buen día. Aquí estamos en Talcuna pintando la piscina al primo suyo.
1: ¡Mire!
3: Ya estamos coronando.
1: Ya está hablando de copete, no, coronando. Mira, Luchito Michel anda por allá por el Valle del Elqui en sintonía. Oye, ¿y cómo si ayer estaba en el Winsong cerrado con los leones? ¿Qué onda? ¿De quién me perdí? Tan rápido, oiga. No te pasáis. Saludos grandes ahí para Luchito Michel que anda por allá por la localidad de Nueva Talcuna en el Valle del Elqui, escuchando ahí a través de nuestra página web. Así que saluditos grandes para usted, amigo Lucho. Tenemos otro audio por acá, lo escuchamos.
4: Buenos días.
1: Saludando
4: al mejor animador del mejor matinal, las horas más sabrosonas. Saludos, José Luis. Acá estamos en... Acá donde vive el Lucho, en Marquesa, estamos pintando aquí. Meta pintura, ¿no? De las 7 de la mañana pintando.
1: ¡Ayó!
4: Buen programa.
1: Los pintores. Oiga, ¿qué de la abuela Lucha? ¿Qué pasa con la abuela Lucha? ¿Está por ahí o no?
4: Saludos al amigo Víctor y al Marco Part-Time.
1: Marco Part-Time.
4: Está en Santiago ahí. Cuando la chamba también los cabros.
1: Marco Part-Time. Oye, gracias amigo por el saludito. Esta cuadrilla tiene todo Chile tomado, oiga. No, el monopolio está firme. ¿Está firme el monopolio? No, está bien, pues. Los chiquillos tienen harta veguita porque son maestros buenos. Por eso yo siempre los recomiendo a los chiquillos ahí de los RBL. Hacen buenos trabajos. De hecho, muy pronto van a venir a hacer un trabajo aquí al estudio número 13. Aquí se demoran 4 días en el viaje porque estamos en Júpiter. ¿Ya? Así que le va a salir largo el viaje. Ya, le aviso de antemano. ¿Qué tenemos por acá? A ver.
4: Talcuna se llama, creo que por acá. Uy, me perdí de nuevo. Talcuna. Como dijo el Lucho.
1: Le cambió el nombre ya. Qué cuatro. Oye, por acá tenemos, dice Francisca, dice, buenos días, saludos desde las compañías. Claro, sí, en un ratito vamos con los pedidos musicales, no hay problema, y puede pedir la canción que quiera. Ahí, pasadito del espacio de los avisos gratis, ahí nos tiene que mandar un WhatsApp al número de la radio, más 569-6160-5047. Oiga, vamos con saludito ahí para nuestros queridos auditores, don Luis Salino Pizarro, la señora Adelaida, Saluditos también para la señora Nenita, don Gustavo Galloso, para don Américo, para don Vladi, también ahí para don Jorge Castillo, la señora Elba, fieles auditores para la abuelita China, el amigo Iván Carrasco. Saludos también ahí para don José Caro y la señora Sonia, para los amigos ahí de Empresa Unicón, para los chiquillos de Áridos Aconcagua, para mi gran amigo el Nico Contreras, para los chiquillos de Buceflex que nos escuchan ahí en Terrapuerto y también allá en el sector de Cerro Pachón. También para el amigo Pedro que nos escucha junto a su familia ahí en Las Grediditas, para la señora Jimena Santander, para el Chuque el colombiano, para Laurita por ahí por la calle Bolivia, gran y fiel auditor de la radio. Saludos también para la señora Erika Silva, la señora Anita Pastén, que nos escuchan a través de nuestras plataformas digitales por ahí por el sector de La Florida, en La Serena. Por ahí por la estancia de Zapallo también nos escucha la familia Salinas, para mi prima Erika Rojas. Hoy espero que se encuentre mucho mejor ahí recuperándose, prima, de la operación. Así que todo el ánimo, con toda la fe que va a salir adelante. Y también ahí saludos para el Chinaco y la señora Clara, grandes y fieles auditores de la radio compañía. Nos escuchan durante todo el día. Señoras y señores, vamos a continuar con la buena música a esta hora de la mañana. Aquí escuchamos el regreso del Grupo Universo. Esto es En Vivo.

0: Oye, amigo Marco, vamos a seguir recorriendo nuestra discografía y qué lindo.
1: 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Sí, mira, vamos, mira, vamos.

0: fuerte el aplauso.
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2: Ahí estaba el Grupo Universo en vivo. En el regreso del Grupo Universo. Y solo para los chiquillos del Grupo Universo. Especialmente ahí para mi gran amigo Luchito Vilches. Pues están de vuelta los chiquillos del Grupo Universo. Muy pronto vamos a tener la primicia en exclusiva, lo nuevo original que se está grabando ahí del Grupo Universo. Lo vamos a tener acá en nuestro programa en exclusivo. Ustedes lo van a poder escuchar. Pues lo nuevo y original. 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A ver.
3: Amigos, José Luis, va a tener que invitar a la abuela Lucha a almorzar,
2: pues,
3: ya que anda por aquí.
2: La abuela Lucha
3: anda por allá por el río, anda buscando berro, así que de aquí para que la empiece a almorzar.
2: La abuela Lucha. Me viene a conocer la abuela Lucha. ¿Y cómo llegó a Júpiter tan rápido, digo yo? ¿Qué micro tomó para llegar a Júpiter? Ah, no, usted anda en otro lado. Ahí me mandaron. No, están confundidos, están en otro lado. Se perdieron, yo estoy en Júpiter. ¿Cómo no entiende que estamos en Júpiter? Se confundió. Se perdieron el viaje, vaya. Ya, oiga, son las 9:55, se me pasó rapidito el tiempo. Vamos a ir a un tepita musical, viene la pausa y regresamos con el espacio de los avisos gratis.

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1: Exactamente las 9 de la mañana con 55 minutos.
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0: Estamos de vuelta. Ya son las 10 de la mañana con 6 minutitos.
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0: Seguimos haciendo las horas más sabrochonas a través de la radio Compañía FM. Está buena la radio. A ver qué tenemos por acá. El amigo Juan Antonio Tello nos saluda. A ver, dice lo siguiente: buenos días, amigo Regalón del Valle del Elqui. Feliz viernes y que tenga un buen fin de semana junto a sus seres queridos. Yo acá trabajando y estoy congelado. Que tenga un buen día. Saludos y está buena la radio. Oye, si está heladito, más encima usted que trabaja ahí con en lo que es mantención de plaza, la verdad, así que con mayor razón debe sentir frío. Así que a abrigarse, ultra abrigado ahí. El amigo Juan Antonio Tello, así que le mandamos un saludito para usted y don Alberto ahí que están trabajando a esta hora de la mañana en sintonía de la radio Compañía FM. A ver qué tenemos por acá.
2: Excelente. Me puse un regalón, mire, escuchando la radio Compañía. Radio Compañía.
3: Saludos por acá.
2: Saludos desde el Marco acá. Vamos llegando a la Rotonda Grecia aquí. Camino a la Peguita ahora, terminamos las compras.
0: Así eso.
2: Un gran saludo. Aquí estamos entrando a la Rotonda Grecia casi.
0: Excelente, saludito ahí para los amigos. Ya me voy a guardar ese videito. Guardadito. Muchas gracias, amigo mío, por el registro. Saludito ahí para los chiquillos de los RBL que andan en las compras. Sí, van a seguir trabajando, produciendo ahí los chiquillos de los RBL que están trabajando por allá por Santiago. Ya, señoras y señores, estamos listos para ir con el espacio de los avisos.
4: ¿Cuál sería?
5: Mire, esta es Madeleine Camp. Y yo un día fui de vacaciones y me encontré esta belleza en el campo.
4: Oiga, amigo, ¿y a cuánto vende esa preciosura?
5: Esta la vendo. Está barata.
4: ¿Pero a cuánto?
5: A una luca.
4: ¿Una luca? Puta, no tengo una luca.
5: Mire, si no tiene una luca, se lo voy a dejar. Hacemos un trato así.
4: ¿Tres monedas de 100?
5: Bueno, no importa.
4: Pero no vaya a estar limpiando usted, oiga.
5: No, pues ¿cómo le voy a meter yo? Si los niños no mienten, ¿no?
0: ¿A dónde la diste que los niños mienten? Ya, señoras y señores, comenzamos a vender barato por acá, barato. Oiga, si tiene algo para vender, algún mueble, va a renovar su vehículo, va a vender o a rentar su casa o el departamento. Desea regalar o donar a su marido. Desea vender alguna cosita ahí que esté ocupando solamente espacio, aproveche, sáquenle una luquita acá, ofrézcala aquí en los gratis, donde se vende todo barato, ¿ya? Oye, por acá tenemos el primer aviso. Oye, aviso de trabajo también, por supuesto, si alguien tiene algún datito de pega o si alguien necesita algún trabajador, aproveche el espacio, ¿ya? Mira, por acá tenemos un datito. Acá, esto me acaba de llegar. Se arrienda habitación amoblada, 100% material sólido, con entrada independiente para personas solas en sector central de La Serena. Ya, a un costado de la Universidad de La Serena. Se arrienda en 165,000 pesos. Más una garantía inicial de 30 luquitas. Si a usted le interesa este datito, le sirve para algún estudiante, algún trabajador, se puede contactar al más 569-7513-1464. Más 569-7513-1464. Este datito de arriendo de habitación para personas solas y está ubicado en el centro de La Serena, ideal para estudiantes, ¿ya? En el centro de La Serena, a un costado de la Universidad de La Serena, justamente, a pasos del centro.

Atención, por acá tenemos otro avisito. Mira este datito. Si usted necesita ahí servicio de fotografía para cumpleaños infantiles, acá tengo un datito. Pues si quiere dejar registrado todos los hermosos momentos ahí en el cumpleaños de la bendición, se puede contactar al siguiente número: el +569 5634 5940, +569 5634 5940. Ahí para servicio de fotografía para cumpleaños infantiles. Se vende una máquina láser CNC de 80 watts para corte y grabado. Área de trabajo es de 60 por 40. Ideal para trabajar en maderas, acrílicos, cuero y otros. Utiliza programa RedWork. Ya, y si a usted le interesa este datito de la máquina láser para personalizar maderas, acrílicos, cuero y otros, contactarse al +569 8982 1317, +569 8982 1317.

Tito, que puede ser de utilidad para ustedes, nuestros auditores. Escuchen, se ofrece servicio de fletes de dentro y fuera de la región de Coquimbo. También mudanzas y retiro de cachureos o cosas en desuso directamente al vertedero. Confiable y puntual. Si a usted le interesa este datito, tome nota del número. Es el más 569-6697-2871. Más 569-6697-2871. Balato, balato, balato, oiga, todo balato. Servicio de gasfitería a domicilio. Servicio de gasfitería en La Serena y Coquimbo. Ponga atención al número, más 569-9500-4573. Más 569-9500-4573. Oiga, si necesita algunos maestros ahí para cualquier tipo de trabajo, por ejemplo, construcciones, ampliaciones, remodelar, limpieza de techumbre, ya trabajo desde cero, revestimiento de piso, cerámicos, adocretos, adoquines, ahí están los mejores maestros, los RBL, pues. 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Se vende una máquina amasadora en perfecto estado, casi nueva, muy pero muy poco uso. Se vende para cubrir un gasto médico. Así que si a usted le interesa esta máquina amasadora, que se vende en 350 luquitas, se puede contactar al siguiente número, más 569-84-31-8002. Más 569-84-31-8002. Ese es el datito. Por acá nos mandan otro mensajito de las camas para mascotas. Si usted necesita camitas para su mascota, tenemos ahí de medidas SM, L y XXL. ¿Ya? Son hermosas ahí estas camas para mascotas acolchadas con tela de polar térmico. ¿Ya? También está vendiendo estas zapatillas que son especialmente que usan mucho los adultos mayores, que son muy abrigaditas con chiborro, ya hay prendas de vestir también, así que si le interesa alguna cosita de esto, se pueden contactar con la señora Bélgica al más 569-4686-4180, más 569-4686-4180. Aquí se vende todo barato, oiga, todo barato, todo barato, todo barato. 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Oye, vamos con el datito de trabajo que aún está. Está disponible, bueno, en realidad no sé cuántos cupos son, ya, pero aún están disponibles ahí el cupo para conductores profesionales, ya, con licencia A2 y A3 para servicios dentro de la región de Coquimbo. 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Señoras y señores, le regalamos un temita romántico del recuerdo a esta hora de la mañana en el espacio de los avisos gratis. Escuchamos a la gran Ana Gabriel.

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1: El Goyo. El Goyo. Ya, 10 de la mañana ya con 20 minutitos. Ahí escuchamos ese gran temón de Ana Gabriel. Graviel diría mi abuelita. ¿Qué más tenemos por acá? Oye, por acá nos comentaba la señora Bélgica que las camitas se hacen a pedidos, las camas para mascotas, y obviamente de acuerdo a al tamaño de su mascota, obvio, ya, así que a pedidos. Vamos a retirar el número, el más 569-4686-4180. Oiga, por acá tenemos otro datito que también les puede servir, que se trata de servicio de viajes especiales en furgón Hyundai H1, dentro y fuera de la región, precios económicos. Si a usted le interesa este datito, anote el número, es un furgón con capacidad para 9 pasajeros. Contactarse al más 569-3511-1476, más 569-3511-1476.

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1: Ya, señoras y señores, hasta acá el espacio de avisos económicos, avisos gratis por el día de hoy. Volverían el próximo lunes, acá en Compañía FM, está buena la radio.
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1: Y nos vamos con la última parte de nuestro programa, señoras y señores. A partir de este momento llegó el momento más esperado, porque es el único momento donde el regalón del Valle del Elqui al fin se queda callado.
3: Claro que sí.
1: Ve,
3: claro.
1: Ve. ¿Qué dice la señora Pati?
3: ¡Cállate!
1: ¿Por qué me quedo callado? Porque a partir de ahora ustedes se convierten en los conductores del programa, hacen la locución, programan la música, yo solamente soy el asistonto, o sea, el ayudante. Así que mande su pedido, mande su audio ahora ya, ahora ya. Nos manda un audio, nos pide su canción favorita. Si durante el audio quiere dedicar esa canción, si quiere decir algo de donde nos está escuchando, usted póngale lo que quiera. Ya, aquí tenemos el primer pedido del día de hoy. Lo escuchamos.
4: Un temita de Rafael, regalón.
1: Un temita de Rafael, Rafael. Ya, un temita de Rafael nos está pidiendo ahí el amigo Rodrigo de los RBL, Rafael. A ver, ¿qué tenemos por acá, Rafael? Ya, vamos con el primero que aparezca. Ahí está, pues, el gran Rafael. Esto es Toco Madera. Ah, me dolió el dedo. Ya, comenzamos con los pedidos musicales.

0: Buenos días, José Luis. ¿Me puede colocar un tema de Camilo Sesto? Que tenga un buen día.
1: ¿Cómo está, amigo José Luis? Oiga, ahí quería pedirle un temita ahí del Llanero de Ñuble, Muchachita Triste.
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1: Está, amigo José Luis, oiga, ahí quería pedirle un temita ahí del Llanero de Ñuble, Muchachita Triste.

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1: Buenos días, José Luis. Una canción de la Tempestación. Pero el sol no regresa. Gracias.

0: Buenos días, José Luis, que entrevista con el equipo firme.
1: Buenos días, Regalón. Un temita de Albacora. Amorcito enojón. Ay, oh. Y amigo, creo que te

0: Bueno, de regalón, un temita de Albacora, Amorcito Enojón.
1: Ay, oh.
0: Y amigo, creo que tengo un saludo de semana.

0: Ahí estaba el espacio de pedidos musicales. Y de esta manera ya estamos llegando al final de nuestro programa. Listo para ya comenzar a despedirnos. 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Y recuerde que también tenemos el buen fin de semana junto a nuestro coleguita Ricardo Cruz, día sábado y domingo a contar de las 10:30 de la mañana, con música, entrevistados, deportes, algunas informaciones, buena música ahí en el programa Buen Fin de Semana junto a nuestro coleguita Ricardo Cruz, el poder del amor. Muchas gracias a nuestros colaboradores también por haber estado junto a nosotros, a las bendiciones ahí de ser un buen regreso. Yo sé que están ansiosos y felices de que el lunes ya vuelven a clase, así que las bendiciones que están en sintonía, como ya el día lunes cuando vayamos al aire ya van a estar en clase, felizmente van a estar ahí contentos con la sonrisa de oreja a oreja. Le deseo que le vaya muy bien en este regreso a clase, porque no hay nada más lindo en la vida que ser estudiante.
1: ¿A dónde lo hay?
0: Se lo digo yo. De la boca por fuera. Ya, así que le vaya muy bien. Oiga, buen fin de semana, cuídense mucho para que nadie nos falte el día lunes y hagamos una nueva semanita de las horas más sabrosonas, el matinal más serio de la región de Coquimbo, según la última encuesta Archipiélago. Hoy, para toda la gente forzada, para toda la gente trabajadora, los que trabajan día a día, los que luchan por llevar el sustento a su hogar, les dedico esta canción, una hermosa canción que en lo personal me encanta. Es una canción original de mis grandes amigos de los Jaguares del Norte, desde el Peral de Punitaqui. Esto se llama Sin Miedo al Éxito. Escuche y disfrute de la música original de los Jaguares. Nos vamos, hasta el lunes. Se despide el regalón del Valle del Elqui. Gracias, gracias, gracias.

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1: Exactamente las 10 de la mañana con 55 minutos.
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8: Y continuamos haciendo su programa Salud Natural junto a la Farmacia Natural El Yerberito, que nos da la oportunidad de poder compartir estos minutos con ustedes, que es un agrado para mí poder hablar distintas cosas sobre su salud, ayudar a ir resolviendo dudas. Hay mucha gente que tiene muchas dudas en cuanto a su salud, mucha gente que tiene dudas en cuanto a los tratamientos que le brinda, en este caso la medicina normal, la medicina alopática, cuando uno visita al doctor y le explica hartas cosas y uno no entiende muy bien. Para eso estamos nosotros siempre, para explicar de manera simple, de manera fácil, y que usted entienda cómo debe cuidarse, ¿ya? En algunos casos uno espera que cuando va al doctor a uno le dé la pastilla milagrosa, que con eso vamos a curar todos los males. En algunas ocasiones puede ser así, cuando uno tiene algún padecimiento momentáneo, tiene alguna molestia, alguna enfermedad momentánea, vamos a tener algún tipo de tratamiento bueno. En cuanto a lo natural, siempre vamos a poder complementar y también vamos a poder tratar. Pero en este caso, cuando hay enfermedades crónicas, ¿ya? Las enfermedades crónicas más comunes, la diabetes, la hipertensión, los problemas articulares, artritis, artrosis, gente con fibromialgia, osteoporosis, que son enfermedades bien comunes en estos tiempos, en esta época, tenemos que saber que esa enfermedad va a seguir con nosotros durante el tiempo. Pero, ¿qué vamos a hacer nosotros para poder lidiar o para poder controlar esa enfermedad? Más allá de los medicamentos que yo tenga, que van a ser medicamentos paliativos. Si a mí me duele algo, me van a dar un analgésico. Si yo tengo una parte de mi cuerpo inflamada, me van a dar un antiinflamatorio. Pero eso no quiere decir que esos medicamentos me van a estar generando una sanación, que eso es una palabra muy importante. Hay enfermedades que se pueden sanar y hay otras enfermedades que tenemos que aprender a lidiar, que son las famosas enfermedades crónicas, que es lo que le estoy comentando el día de hoy. Y a raíz de esto, el día de hoy vamos a estar hablando sobre un producto bien bueno, un producto bien completo, que son las famosas cápsulas de la India. Lo escucho bien, la famosa cápsula de la India, que es un producto que nosotros hablamos bastante, es un producto que usted ha escuchado muchas publicidades sobre los beneficios que genera esta cápsula de la India. ¿Y por qué lo voy a hablar en esta ocasión? Porque hay mucha gente que hace preguntas sobre esta cápsula de la India y yo lo voy a ir aclarando poco a poco. La cápsula de la India es una composición 100% natural. ¿Qué quiere decir? Que va a agarrar varios compuestos naturales que me van a estar ayudando. Usted ha escuchado muchas publicidades sobre los beneficios que genera esta cápsula de la India. ¿Y por qué lo voy a hablar en esta ocasión? Porque hay mucha gente que hace preguntas sobre esta cápsula de la India y yo lo voy a ir aclarando poco a poco. La cápsula de la India es una composición.

Tiene propiedades antiinflamatorias y analgésicas. Para toda la gente que está sufriendo padecimientos articulares, artritis, artrosis, osteoporosis, fibromialgia o cualquier problema articular, la cápsula de la India es un producto pero espectacular que me va a estar ayudando a ir combatiendo esa inflamación, esa deformación articular, y además vamos a estar reduciendo los dolores por su función analgésica y antiinflamatoria, que va a impactar directamente las articulaciones que van a estar con problemas. Es un producto que me va a estar ayudando de manera pero especular, ¿ya? Por otro lado, la cápsula de la India contiene vitaminas, contiene nueve minerales y 13 vitaminas. Tiene acción multimineral y multivitamínica que me va a estar ayudando a ir generando, en este caso, aumento en mis defensas, ya en ir ayudando a aportar a que mi sistema inmunológico vaya aumentando. Hay enfermedades que son autoinmunes, ya, que quiere decir que mi cuerpo ataca a mi cuerpo, ya. En el caso de la artritis reumatoide, es una enfermedad autoinmune que mi organismo va a estar atacando a mi mismo organismo y me va a estar produciendo deformidades en los cartílagos de las articulaciones del cuerpo. Por ende, uno tiene que tratar de mantener su sistema inmunológico como corresponde, ya, para evitar obviamente resfríos, aumentar las defensas, y en el caso de que yo adquiera algún tipo de bicho, bacteria, virus o lo que sea, mi sistema inmunológico, si está a raya o está como corresponde, me va a ayudar a mantener mi cuerpo lo mejor posible, lo más estoico posible, para poder resistir todo este tipo de embates que en ocasiones el cuerpo se ve expuesto por este tipo de problemas, ya. Por otro lado, y hablando sobre este mismo tema, la cápsula de la India va a ayudar a la gente que tiende a tener defensas irregulares. En el caso de la gente diabética, hay gente diabética que por el tema de la enfermedad, por el tema alimentario, de repente va a tener una base, en este caso, inmunológica mala, o de repente muy irregular. De repente voy a estar muy bien, me va a agarrar un resfrío, me va a bajar mucho las defensas, y ahí me va a costar salir de ese hoyo hasta empezar a aumentar. Si yo empiezo a tomar la cápsula de la India para prevenir, en este caso, me va a ayudar a mantener mis defensas como corresponde, y para tratar, obviamente, ayudar a aumentar, a meterle velocidad para aumentar, en este caso, la capacidad de reacción del organismo. Por ende, la cápsula de la India le va a estar ayudando para eso. Para gente con diabetes, con hipertensión, gente que tiene problemas circulatorios en general, la cápsula de la India va a estar ayudando a mejorar la circulación, va a estar ayudando a combatir las famosas neuropatías diabéticas, ya, que son dolores producidos por la mala circulación que tiene el organismo, dolores de repente articulares, en las piernas, en los brazos, que se ve afectado una persona que tiene problemas circulatorios, en este caso la gente diabética por lo general. Por otro lado, la gente que tiene mala circulación, aparte de la gente diabética, las personas que tienen hipertensión arterial también se van a ver expuestos a algunos dolores, pesadeces, molestias, calambres, entumecimiento y ese tipo de cosas, y la cápsula de la India en este caso directamente va a estar aportando en ir mejorando esa circulación y en ir reduciendo esas molestias, esas pesadeces que el organismo puede tener en algunas ocasiones producto de su enfermedad crónica. Por ende, la cápsula de la India, dentro de lo que yo estoy hablando, son algunas de las propiedades que tiene, ya, para el tema articular, para la diabetes, para la hipertensión, para la limpieza de los órganos internos. Usted que de repente le encuentran un poquito de hígado graso o estamos con problemas en la parte renal, la cápsula de la India, por los minerales que contiene, le va a ayudar a ir limpiando estos órganos internos para ir generando una mejor función orgánica, que el organismo empieza a funcionar mejor en nuestra parte interior, y vamos regulando nuestra digestión, vamos fortaleciendo nuestro organismo en general. Esto es a grandes rasgos lo que hace la famosa cápsula de la India. Es un producto bien completo que me va a estar ayudando a generar beneficios generalizados en mi organismo, no solamente en una parte específica, sino que me va a ayudar en general. Ya recuerde, si usted tiene problemas articulares y tiene diabetes o hipertensión, la cápsula India cae pero de perilla ahí para que usted pueda consumirla y empezar a complementar estas enfermedades crónicas que podemos tener en nuestro organismo. 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

0: Vamos a estar dando todas las instrucciones o guías que usted necesite, y siempre vamos a estar llanos a explicarle o a ir generando algún beneficio en su salud. Así que los dejamos totalmente invitados y continuamos con Salud Natural.
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8: Bienvenidos a Metabolismo TV, tu fuente de información correcta sobre el metabolismo y la salud. Tinnitus se llama zumbido en los oídos. Yo soy Fran Suárez, especialista en obesidad y metabolismo. Bueno, tenemos una pregunta de un amigo sobre una condición que tiene de tinnitus. Tinnitus es una condición donde la persona siente un zumbido que puede llegar a ser muy desesperante y es un zumbido que no para. Es como si tuviera ruido dentro de su oído, ¿no? De su oído. Quiero explicarles qué causa esto, qué cosas se pueden hacer para reducirlo y quiero decirle que es un área de esas grises, es un área donde la ciencia, la medicina, no tiene realmente una solución. Pero hay algo que sí le puede ayudar a esta persona y a cualquier persona que tenga un problema de tinnitus. Quiero hablarle un poquito de eso. Bien. En ocasiones anteriores hemos estado hablando de el sistema nervioso. El tinnitus tiene mucho que ver con el sistema nervioso. Fíjense que hemos dicho que hay personas que tienen un sistema nervioso pasivo, que es el sistema nervioso que está diseñado, todos lo tenemos, para digerir, dormir, descansar, relajarse, y todo el mundo tiene un sistema nervioso pasivo porque si no, no podría dormir de noche. Y hay personas que tenemos más activo o que tienen más activo el sistema nervioso excitado, ¿okay? Que es el sistema de acción, de pelear, de correr. El sistema nervioso pasivo es un sistema nervioso que tiene que ver con descansar, tiene que ver con desintoxicar y tiene que ver con parar la acción, parar acción, ¿okay? Sin embargo, el sistema nervioso excitado es todo lo contrario, tiene que ver con acción y tiene que ver con acumulación de tóxico, acumulación. Y tiene que ver con empezar acción. Podríamos decir que el sistema nervioso pasivo es como si fuera el pedal freno de un carro. El sistema nervioso excitado es como el pedal acelerador. Así que usted tiene el freno y el pedal acelerador. Ambos hacen falta. Digamos, si en un momento usted tiene que descansar, tiene que dormir, tiene que relajarse, tiene que comer, pues necesita parar la acción. La acción de movimiento. Usted no puede digerir bien si está haciendo ejercicio. Si en otro momento hay una emergencia con un hijo suyo, con un accidente o algo, usted tiene que correr rápido, pues necesita que se pare la digestión. De hecho, una persona puede estar comiendo, está ingiriendo alimentos, le vienen y le dan una mala noticia y se le para la digestión. ¿Por qué? Porque cuando está comiendo está activo el sistema nervioso pasivo y cuando le dan mala noticia se excita todo el sistema nervioso, el de acción, y se para la digestión. O sea que está activo uno o el otro. No pueden estar activos los dos a la misma vez. Básicamente la forma en que el cuerpo se maneja es para, acelera, para, acelera. Hay personas que tienen más activo la parte pasiva, que es que están todo el tiempo parando. Hay personas que tienen más activa la parte excitada, que es que están todo el tiempo en movimiento. Ahora, el tinnitus, que es un zumbido en los oídos, es un zumbido que puede ser desesperante y llega, hay personas que inclusive le causa depresión, porque es un ruido, un zumbar que no para en 24 horas. Mientras la persona esté consciente, eso está ahí zumbando. Pues básicamente, dentro de la cabeza, pues están estas fosas, que son las fosas de los oídos. Dentro de los oídos está el mecanismo de balance del cuerpo. O sea, que por eso es que si una persona, por ejemplo, le da una infección de oído, pues puede padecer de mareos o de desbalance. Porque el oído nos sirve para nosotros balancear, saber el balance que tenemos en el cuerpo. Ahora, cuando hay un tinito, lo que pasa es que hay una vibración que la persona siente dentro del oído. Y puede ser desesperante. Ahora, ¿qué causa eso? Bueno, hay dos áreas que hay que mirar cuando una persona tiene tinnitus. Generalmente la persona tiene un exceso del hongo cándida. El hongo cándida, como es un hongo, y los hongos viven en los sitios húmedos, calientes y oscuros del cuerpo. Por ejemplo, un hongo vive en los oídos, en la vagina, en el intestino, dentro de las áreas donde hay mucosa, donde hay humedad. Así que uno de los sitios favoritos de los hongos es los oídos. Hay muchas personas, por ejemplo, que tienen obesidad o que tienen diabetes y tienen problemas de infecciones de oído, porque el hongo vive de eso. Si la persona tiene un consumo alto de glucosa, de pan, de harina, de arroz, de dulce, automáticamente está alimentando al hongo, y el hongo, como vive en los sitios húmedos, calientes y oscuros, como son los oídos, pues crece. Cuando crece, el hongo crea unos tóxicos. De hecho, se ha dicho que crea 78 tóxicos distintos que se han detectado. Eso crea todo un ambiente tóxico dentro del oído que entonces estimula los sentidos del oído y empieza a causar una vibración. El cuerpo reacciona con una vibración. Ahora, fuera del tema de la cándida, que está muy relacionado, porque yo he visto cantidad de personas que padecen de tinnitus, limpian el hongo cándida y de momento se le desaparece el tinnitus. Ahora, el otro tema para mirar es que el tinnitus pasa mucho en las personas que tienen un sistema nervioso excitado. El sistema nervioso excitado, que es esa persona que no puede dormir bien de noche, que no digiere bien, que tiene problemas de eliminación, que se despierta con cualquier ruidito, que a veces la carne roja le cae mal, que la grasa le cae mal, eso son características del sistema nervioso excitado, como hemos visto en otros episodios. Cuando una persona tiene un sistema nervioso excitado, todos los sentidos están avivados. La persona que tiene un sistema nervioso excitado ve más, oye más, siente más, porque todo el sistema está listo para pelear o correr. ¿Qué pasa? Esa estimulación del sistema nervioso excesiva hace que esto se active, y cuando se activa crea un zumbido, y entonces el tinnitus fácilmente es causado por un sistema nervioso sobreexcitado. O sea, que una persona que tenga tinnitus, lo primero que yo le recomendaría es: vamos a limpiar el hongo cándida. ¿Cómo lo limpiamos? Vamos a bajar los carbohidratos, vamos a bajar el pan, la harina, el dulce, el azúcar, para que ese hongo no siga haciendo su daño ahí y no estimule más daño al nervio del oído, de forma que separe la vibración. Lo otro que hay que hacer es que hay que tranquilizar el sistema nervioso excitado. Una de las cosas que se utiliza para poder reducir esa excitación es que la persona pueda neutralizar las cosas que lo excitan. Por ejemplo, si la persona come mucho calcio, el calcio excita. Por lo tanto, lo que tendría que utilizar es más magnesio, vegetales, ensaladas, potasio. Ese tipo de suplemento le va a bajar esa vibración. Así que básicamente, una persona que tenga un sistema nervioso excitado, que tenga tinnitus, yo le recomendaría que haga la dieta del excitado, que es una dieta básicamente bien vegetariana. Muchos vegetales, poca grasa o ninguna, casi ninguna sal, y va a ver que automáticamente se le reduce la vibración. Esto se lo comentamos porque la verdad, siempre triunfa.
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9: Y ya nos vamos, el Yerberito se va, pero vuelve otro día más con su programa Salud Natural.
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10: Exactamente las 11 de la mañana con 55 minutos.
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7: Hola, ¿cómo están? Tengan ustedes muy buenas tardes. Bienvenidos a un nuevo programa de Postales Chilenas, el programa folclórico favorito del dial. Nuestra música chilena, personajes, historia, mitos y leyendas juntos al mediodía. En las efemerías nacionales, en una fecha como hoy, 3 de julio, pero del año 1535, sale del Cusco Don Diego de Almagro para conquistar a Chile, con 197 jinetes y 314 infantes, haciéndose acompañar, además de 15.000 indios del Perú. Llega hasta Aconcagua y regresa a Copiapó, y de ahí vuelve al Perú en 1536, donde es asesinado el 8 de julio por orden de Pizarro. En el año 1800 se funda la ciudad de San Carlos. En el año 1837, los asesinos del ministro Diego Portales son condenados a muerte. En el año 1840 se dicta una ley concediendo pensión a los hijos del ilustre ministro don Diego Portales. Y en el año 1876 se funda el Instituto Agrícola de Santiago. Soy Jorge Coqui Olivares. Los invito a recorrer nuestro país junto a la mejor música chilena en un nuevo programa de Postales Chilenas.
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Anteayer se metió al baño y no sale todavía.

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2: Esta historia es real. Hombres valientes, buenos y honrados, con la misión de cada jefe de hogar, traer el sustento diario. Un día se lanzaron a la mar, jamás regresaron. Pero sus familias aún los recuerdan

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1: Radio Compañía te indica la hora.
2: Exactamente las 12 del mediodía con 21 minutos.
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4: La maldición de la Machi. Esta leyenda es, de acuerdo a muchos hualquinos, la responsable de que este pueblo no haya presentado mayores adelantos a través de su historia, por lo que Hualqui aún sigue luchando y tratando de revertir esta famosa maldición. La maldición de la Machi tiene su origen en la desgraciada historia de amor protagonizada por los hijos de los caciques del pueblo de Quilacoya y Hualqui, quienes, al no poder cristalizar su amor debido a la tenaz oposición de sus padres, decidieron casarse para luego lanzarse a las torrentosas aguas del gran Biobío, convencidos de que solo la muerte podía unirlos eternamente. Cuenta la leyenda que al momento de lanzarse sobre el río, sus cuerpos se golpearon en unas piedras blancas, las que se tiñeron completamente de rojo con la sangre derramada. Fue entonces que la Machi de la tribu de Quilacoya montó en cólera al saber lo sucedido, y en medio de su ira lanzó su famosa maldición a todos los habitantes de Hualqui y sus descendientes, diciendo: este pueblo no surgirá mientras las piedras no se laven y vuelvan a su color natural, el blanco. Y fue así como esta historia corrió de generación en generación a lo largo de los siglos. Una historia que ha servido para que muchos hualquinos justifiquen el prolongado atraso de esta hermosa ciudad. Sin embargo, hoy en día pareciera que la vieja maldición ha desaparecido para siempre debido al hallazgo y explotación del cuarzo, una piedra blanca que de manera simbólica ha logrado borrar aquellas manchas de sangre de los dos jóvenes enamorados que dieron origen a esta leyenda. ¿Qué les pareció? La maldición de la Machi. Una más de las que existen en nuestro país. Acompañemos esta leyenda con la mejor música chilena. Retomamos nuestra historia, nuestros mitos y leyendas, y nuestros personajes junto a la mejor música en su programa Postales Chilenas.

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0: Ya estamos de vuelta. 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
2: Radio Compañía te indica la hora.
3: Exactamente las 12 del mediodía con 40 minutos.

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1: El cuento, la fábula, el mito y la leyenda. El cuento es una narración corta, tiene pocos personajes, poca acción, máximo dos ambientes, es lineal y los personajes son descritos muy poco. Ejemplo, había una vez un mosquito que quería ser chef, pero a los humanos no les gustaba esa idea, entonces lo rechazaban. El mosquito buscó y buscó, pero nunca tuvo éxito en conseguir un restaurante donde pueda cumplir su sueño. Un día, de una fuerte tormenta, el mosquito se refugió en un restaurante. Después de secarse un poco, se dio cuenta de que los humanos están atareados porque no había un chef. El mosquito, al ver la situación, enfrentó a los humanos y discutió con ellos hasta que lo dejaron cocinar. Y el mosquito se volvió el mejor chef de todos. Desde ese día, los humanos no dudaron en darle una oportunidad a los animales para que demostraran sus talentos. La fábula es una narración muy breve escrita en verso o prosa. Sus personajes son animales u objetos humanizados que representan las virtudes, dones y defectos de los seres humanos. Siempre concluyen con una enseñanza o moraleja que tiene la intención de enseñar y reflexionar al lector. Por ejemplo, había una vez una mariposa muy creída que le gustaba tratar mal a los demás por diversión. Un día trató tan mal a los animales de la sociedad que la echaron. La mariposa pasó semanas sin comer, dormir y bañarse, parecía un animal indigente. Un día le dio tanta lástima a un señor que la ayudó y para la sorpresa de la mariposa, el animal que la ayudaba era al que ella maltrataba. Y desde ese día aprendió que debe tratar mejor a los demás y ayudar a los necesitados. El mito es una narración anónima, oral o escrita. Es un relato maravilloso, fantástico, que explica fenómenos de la naturaleza. Sus personajes son dioses, héroes y personas que hacen cosas imposibles. Por ejemplo, hace tiempo atrás venía hacia la Tierra un asteroide de color morado. Los científicos no sabían qué era, pero sin duda pensaban que era el fin del mundo. La gente, por la desesperación, empezó a volverse loca. Los dioses en el Olimpo le dieron los poderes de volar a un joven afortunado y ese joven detendría el asteroide y salvaría a todos. Cuando ese día llegó, el joven se elevó hasta el espacio y salvó a todos. Al haber culminado su misión, regresó a la Tierra y desde ese día lo nombran el desconocido poderoso. La leyenda son narraciones anónimas, oral o escrita, inspiradas en hechos o personajes reales que se han transformado por la imaginación y fantasía. La leyenda explica el origen o la razón de un hecho en particular. Por ejemplo, ¿por qué un río lleva ese nombre? ¿Por qué un animal tiene ese aspecto? Los personajes de la leyenda son o fueron reales y sus acciones y conductas posibles. Como por ejemplo, en medio de la noche del 16 de octubre del 2016, por los llanos de Venezuela habita un espanto desconocido llamado La Gritona. Las leyendas dicen que hace más ruido que el silbón y grita más que la llorona. Las personas que habitan cerca del llano nunca saben de dónde viene el grito. José Félix Cordero tomó una fotografía en el bosque donde ella vivía y fue el primero en lograr entrar y al ver el espanto y salir con vida, mostró la foto a todos los habitantes de la aldea. Pero en la noche de ese día, los aldeanos y el fotógrafo tenían mala vibra y de una manera desconocida todos murieron en sus casas, incluyendo a José Félix Cordero. Pero el propósito de la gritona era encontrar la fotografía porque faltaban dos meses para que termine su condena. Desde ese día, se escuchan los gritos de furia del espanto buscando en casa de los difuntos la fotografía. ¿Qué les pareció? Por supuesto, una breve reseña y explicación de el cuento, la fábula, el mito y la leyenda. ¿Qué les parece si acompañamos este reporte con la mejor música folclórica chilena? Retomamos nuestra historia, nuestros mitos y leyenda y nuestros personajes junto a la mejor música en su programa Postales Chilenas.

0: Pedrito. Oye, compadre, ¿cuántos años tiene su Yolita?
1: Más o menos como 5 años, compadre.
0: No se hereje, poño, si apenas es una guaguita nomás.
1: No, compadre, usted está equivocado. Mi Yolita es una embarcación, es de madera y sirve para navegar.
0: Pues. Ah, ahora caigo, poño. La mía no, poño. Mi Yolita es de carne y hueso y tiene 23 abriles, poño. Es la chiquilla más linda del mundo. Lástima que ya no me quiera más, poño.
1: Bueno, compadre, que suenen las guitarras y vamos navegando con la segunda patita.

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1: Hemos llegado al final de otro programa más. Una hora con lo mejor de lo nuestro, una hora con nuestras raíces, una hora con historias, personajes, mitos y leyendas, y por supuesto con la mejor música chilena. Los temas aquí tratados, usted los puede seguir conversando en sus casas, ya que si así lo hacemos, estamos contribuyendo a conservar y transmitir la tradición oral, la que no debe morir nunca. Soy Jorge Coqui Olivares y los invito a que nos escuchemos el próximo programa, por supuesto, acá en Radio Compañía de Postales Chilenas.
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3: Continuamos con un tema que se llama Enseñanza de los Viejos. Ánimo, señores, ahora en tipo serreño. Arremángale, viejo.

0: 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Radio Compañía te indica la hora.
1: Exactamente las 12 del mediodía con 55 minutos.
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2: Radio Compañía te indica la hora.
3: Exactamente las 13 horas con 23 minutos.
4: Yo vine a escucharlos cantar conmigo. Y más una canción que escribí para todos esos hijueputas que se mueren bien pobre progresando.
5: ¿Cómo dice, muchachos?
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1: 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Vamos iniciando el programa. No se olviden poner el vasito de agua encima de su radio durante el tiempo que dura este programa, para que usted al final hagamos la oración. Hagamos la oración de los enfermos, hagamos la oración de aquellas personas que tienen tantas enfermedades, tantos problemas en este momento. Pueden ser problemas económicos, pueden ser problemas de amor, pueden ser problemas ahí con sus hijos, en su hogar, esos cabros que se han vuelto rebeldes, que de alguna manera usted se preocupa porque posiblemente van por el camino de los vicios, de la drogadicción, de las malas compañías. Entonces, vamos a poner ese vasito de agua, porque al final vamos a hacer la oración de San Juditas Tadeo, porque recuerde que la oración tiene poder. Y la oración de San Juditas Tadeo tiene mucho poder para que usted la haga con fe. 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
1: 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Hijita, hijito de mi corazón, tome el vasito de agua que usted puso encima de su radio durante este tiempo que transcurrió el programa. Agárrelo con la manito derecha porque vamos a hacer la oración de los enfermos. Si hay dolencias en su mismo cuerpo, usted que me está escuchando, caballero, señora, señor, si usted tiene un familiar en una cama de su hogar allá o en un hospital, tiene cáncer, son personas ya desahuciadas por la ciencia médica, usted tiene algún problema en este momento de amor, de económico, el problema que usted tenga, vamos a hacer la oración con mucha fe. Vamos a repetir: San Juditas Tadeo, patrón de los casos difíciles, camina por mi casa. Llévate mis enfermedades y mis preocupaciones. Aleja a mis enemigos visibles o invisibles. Protege mi familia. En el nombre de Jesús. Amén. Amén. Tómese el vasito de agua. Mañana será otro día. 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
1: Exactamente las 13 horas con 55 minutos.
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Hola. Muy buenas tardes, chiquillos y chiquillas. Comenzando otra jornada más de tu programa Pasión Ranchera en este último día de programación de lo que es Pasión Ranchera en este día viernes 3 de julio, chiquillos. Llegó el viernes, llegó el viernes, ¿eh? Hoy ya cuando son las 2 de la tarde con 5 minutitos, le vamos a acompañar hasta eso de las 4 de la tarde con la mejor música ranchera de Chile y México a través del 107.5, ¿eh? Hoy vamos a tener buena programación, 2 horitas de la mejor música mexicana acá en el 107.5. Oye, nuestro WhatsApp, chiquillos y chiquillas, ya está al aire, está habilitado a +569 6160 50 47. Ese es el WhatsApp regalón de Pasión Ranchera. Hoy saludo a todos los que están ahí conectados, a nuestros amigos que están ahí en la locomoción colectiva, a nuestros amigos que están trabajando, a los que están en casita, algunos almorzando recién, algunos ya almorzaron, están durmiendo a la siesta, así que ahí nosotros les acompañamos con la buena música del 107.5. Ya, hoy vamos a dar inicio de inmediato a la buena música acá en tu programa Pasión Ranchera, ya cuando son las 2:06. Hoy nos vamos con Rafaelito y sus luceros acá en Pasión Ranchera.

Ya, ya estamos de vuelta, por supuesto, a través de tu radio compañía FM. Ahí estaban los consejeros del amor en la música. Hoy ya cuando son las 2 con 15 minutitos en este día viernes 3 de junio, chiquillos. Llegó el reclamado viernes, llegó. Bueno, chiquillos, vamos a estar hasta eso de las 4 de la tarde acompañándoles con la mejor música ranchera de Chile y México, ¿ah? Oye, pero acá hay una información que está rondando en todo lo que es los medios de comunicación. Dice, muere a los 71 años el reconocido actor Fernando Cliche, ¿ah? Protagonista de Marrón Glacé y de la teleserie Champaña de Canal 13, ¿ah? Hoy este actor joven, ¿ah? 71 años, si no era tanta edad, murió hoy día, ¿ah? Así que esa es la noticia que anda ahí circulando en todas las redes de noticias y los canales de televisión. Han dado esta noticia. Sí, este actor estuvo en varios programas de la televisión chilena. Ya. Bueno, nosotros seguimos con la buena programación de tu radio compañía FM. Hasta eso de las 4 le vamos a estar acompañándole en este día viernes, ¿eh? Oye, nuestro WhatsApp, chiquillos y chiquillas, ya está al aire, está habilitado, más 569-6160-5047, ¿ah? Ese es el WhatsApp regalón de lo que es Pasión Ranchera. Oye, saludos a todos nuestros amigos que están ahí conectados a través del 107.5 en todo lo que es la conurbación. Ahí nuestros amigos de las compañías, por supuesto, los dueños de casa, las compañías altas y bajas y todas sus poblaciones. También a nuestros amigos de la antena, La Florida, Ceres, Algarrobito, Islón, Alto al Sol. Bueno, más arriba si los quieren escuchar por ahí por El Rosario, por ahí por Gabriela Mistral, La Roja. Hasta más arriba lo pueden hacer a través de nuestra señal online a www.estabuenalaradio.cl. También saludo a todos nuestros amigos de la locomoción colectiva, la rural y la urbana, los autos amarillos ahí que salen en el recorrido hacia el Valle del Elqui. Así que un saludito a todos los que están en sintonía de Pasión Ranchera. Hoy vamos a seguir con buena música bien movida. Nos vamos con Juanita la Tremenda, acá en Pasión Ranchera.

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Ya estamos de vuelta, por supuesto, a través de tu radio compañía FM, la 107.5, en tu programa Pasión Ranchera. Hoy ahí estaba Los Llaneros de Maipo. El tema se llamaba Golpe con Golpe, acá lo que es Pasión Ranchera, compartiendo buena música. Buena música este día viernes 3 de julio, allá cuando son las 2 de la tarde con 28 minutitos. Seguimos avanzando con la programación, ¿eh? Oye, nuestro WhatsApp está al aire, si acaso quieren pedir su temita musical o mandar su saludito, lo pueden hacer al más 569 61 60 50 47, ¿eh? Ese es el WhatsApp. El WhatsApp regalón de lo que es la 107.5. Lo pueden escuchar a través de nuestra señal online, donde quiera que vayan. Así están en la punta del cerro, ahí lo escuchan igual, ¿eh? Así que no hay donde no escuchar Radio Compañía. Donde quiera que estén, ahí en la señal por internet y también en toda la conurbación de lo que es la 107.5 FM, ¿eh? Ya, hoy vamos a seguir con la buena música. Hoy saludo a todos nuestros amigos que están ahí en sintonía, los que están algunos trabajando, algunos están flojeando también, sí. Oseando, hay que darse el ocio nomás. Oye, también un saludito a toda la locomoción colectiva, que está conectada a través del 107.5, toda la locomoción rural y urbana. Ahí los autos amarillos que salen hacia distintos lugares de lo que es la cuarta región, los que salen a Ovalle, Andacoyo, Vicuña, los que salen hacia los pueblos intermedios del Valle del Elqui, llegando hasta Nueva Talcuna y el Moy, ahí salen desde la Recoba, ahí los muchachos, la locomoción colectiva. Así que un saludo para todos los que están en sintonía hasta ahorita de la tarde, ¿eh? Vamos a ver quién está por acá, lo llegó un WhatsApp. Vamos a ver quién está por ahí. Oye, nuestro amigo Mauri, ¿cómo está, amigazo? Muy buenas tardes, amigazo Mauri. Vamos a ver qué lo dice por ahí. Lo dice: buenas tardes, amigo DJ Jerry. Están buenas la ranchera y la radio. Un temita del poder del amor, el mix María Elena y el aguacero. De antemano, gracias y bendiciones. Los pone ahí nuestro amigo Mauri. Hoy hablando del poder del amor, del mix este que les voy a programar. Está por ahí el colega, por supuesto. Está ahí el colega Ricardo Cruz y lo está escribiendo ahí al WhatsApp. Vamos a ver qué nos dice nuestro coleguita Ricardo Cruz.

Ah, lo dice, saludos, colega, lo dice ahí nuestro amigo Ricardo Cruz. Oye, sí, sí, justo estaba Ricardo Cruz ahí en sintonía y nuestro amigo Mauri pidió el mix, la coincidencia, el mix María Elena. Lo vamos a buscar de inmediato, así que me esperan un chiquitito, ¿eh?

Ya, ya lo tenemos listo, amigazo Mauri. Tenemos listo ya el mix de Ricardo Cruz, el María Elena y el Aguacero. Oye, Enzo Ramírez, por acá lo escribe nuestro amigo Enzo Ramírez. Vamos a ver qué lo dice. Lo dice: hola amigo, como siempre, de aeropuerto, hoy mi cuerpo lo sabe. Sí, todos los cuerpos lo saben, todos los cuerpos, ¿eh? Así que un saludo para amigo, el amigo Enzo Ramírez, que está por ahí por el aeropuerto de la Florida. Ya, los vamos entonces, los vamos con este mix de Ricardo Cruz para nuestro amigo Mauri, que está en sintonía.

ya estamos de vuelta, por supuesto, a través de tu radio compañía FM. Hoy teníamos el mix María Elena y nuestro coleguita Ricardo Cruz, el poder del amor. Oye, por acá tenemos WhatsApp. Vamos a ver quién está por ahí, Hola, señora Laura Almendar. ¿Cómo está, señora Laura? Muy buenas tardes. Oye, vamos a ver qué lo dice por ahí. Vamos a ver, lo dice. Buenas tardes, DJ Jerry. Excelente programa, dice. Podría poner la racha del bribón del joven José Luis. Que tenga una buena tarde. Saluda a mi hija madre. Saluda a mi madre, digo. Laura Rojas. Así que estaba ese WhatsApp que los pide ahí la señora Laura, los pide en la raya del bribón de nuestro coleguita José Luis Roja, y saluda a su madre Laura Roja. Ya sí, ya lo tenemos listo en nuestra programación. Oye, nuestro coleguita se las trae, así, cantante, locutora. Sí, se las trae José Luis Roja. Así que le vamos a programar este temita. Es autoría de él. Sí, es el autor del tema. Ya, se lo vamos a programar de inmediato. Hoy ustedes también pueden pedir su temita musical, ¿eh?, o mandar su saludito. Lo pueden hacer al más 569-6160-50-47. Ese es el WhatsApp regalón de lo que es la 107.5, tu radio compañía FM, cubriendo gran parte de la comuna de La Serena, ahí en el 107.5. Y también lo pueden escuchar en toda la región de Coquimbo, Chilito, ¿eh?, y al mundo, a través de nuestra señal por internet, www.estabuenalaradio.cl. Ya, los vamos entonces con nuestro coleguita, el regalón del Valle del Elqui, y este temita se llama La Racha del Bribón, para nuestra amiga Laura Almendares, ¿eh?

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0: Ya estamos de vuelta, por supuesto, a través de tu radio compañía y de tu programa Pasión Ranchera. Hasta ahorita de la tarde, ya cuando son 10 minutitos para las 3 de la tarde, estamos llegando a lo que es nuestra pausa comercial. Nos quedan 5 minutos de programación de música. Oye, vamos a ver por acá, tenemos un audio, me parece. Tenemos un audio de nuestro amigo Willy Manía, nos mandó un audio ahí, así que vamos a ver qué nos dice nuestro amigo, nuestro corresponsal que anda ahí en las calles de lo que es La Serena y Coquimbo, ¿eh? Oye, vamos a ver qué nos dice,
1: Se informa en este momento a mantener las precauciones lo que sería el centro de La Serena. Hay un atropello a una persona en Cienfuegos con cordobés, así que va a haber taco, por lo que están esperando en este momento lo que es la ambulancia. Ahí se la dejo.
0: Cienfuegos con cordobés. Ya, ahí está esa información que lo hace llegar nuestro amigo Willy Manía, que hay un atropello de una persona ahí en lo que es el centro de La Serena, ahí en Cienfuegos con Cordobea. Así que para los conductores que andan por esos sectores, por esas calles, que hay que tener precaución, que hay un atropello ahí en el centro de La Serena, en calle Cordobés con Cienfuegos.

Es nuestro amigo Willy Manía a esta horita de la tarde, ¿eh? Bueno, ya faltan 8 minutitos para las 3 de la tarde. ¿Alcanzamos con algún temita más? Me parece que sí. Me parece que alcanzamos. Vamos a ver.

Ya nos vamos con este temita. Nos vamos a esta cumbia ranchera, vamos a nuestro corte y estamos de vuelta. Nos vamos con los Broncos del Valle. Ya, chiquillos, ya estamos de regreso, así que no se cambian de radio, ¿eh?

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1: Exactamente las 14 horas con 55 minutos.
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Ya, ya estamos de vuelta. Estamos de vuelta, por supuesto, a través de tu radio compañía FM, la 107.5, hasta ahorita de la tarde. Ya cuando son las 3 de la tarde con 8 minutitos en este día viernes 3 de julio, ¿eh? Oye, por acá tenemos a nuestro coleguita, Ricardo Cruz. Vamos a ver qué lo dice acá nuestro coleguita, ¿eh? Ya, dice saludo para Luis Cruz, mi padre, que lo quiero mucho, dice. Estoy en el hospital de Coquimbo, escuchándolos, gracias, dice. Sí, me he enterado algo ahí, que algo me había contado nuestro amigo Fernando, que está un poquito delicadito de salud, el papá de Ricardo Cruz, así que hay que tener fuerza nomás, fuerza, y salir adelante, ¿eh? Ahí sí que ahí estaba ese saludito que está ahí en el hospital de Coquimbo, ¿eh? Ya. Así que está ese saludito de Ricardo Cruz para su padre, que dice que lo quiere mucho. Sí, aquí le mandamos la fuerza acá desde Radio Compañía, nuestro coleguita, para que se recupere ahí el padre de nuestro coleguita Ricardo Cruz, ¿eh? Lo están escuchando en Coquimbo, en el hospital, ¿eh? Ya, oye, seguimos con la programación, ya cuando son las 3 con 9 minutitos, los quedan 20 minutitos, los quedan 40 minutitos para seguir compartiendo de buena música acá en Pasión Ranchera. Oye, nuestro WhatsApp, chiquillos y chiquillas, ya está al aire, está habilitado, más 569-6160-50-47. Ese es el WhatsApp regalón de lo que es Pasión Ranchera en este viernes, ¿eh? Oye, nos vamos a ir, teníamos algo por acá de estos muchachos, los rancheros. No, los diamantes. Teníamos algo de los diamantes norteños que lo habían pedido al WhatsApp. No nos dijeron el nombre, pero nos dijeron que querían escuchar algo de los diamantes norteños. Algún correteado a esta horita de la tarde. Así que lo vamos de inmediato con estos muchachos, los regalones de la cuarta región, los diamantes norteños.

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Ya estamos de vuelta, por supuesto, a través de tu radio compañía FM, la 107.5, y tu programa Pasión Ranchera. Hasta ahorita de la tarde, ya cuando son las 3 de la tarde, a 3 de la tarde con 26 minutitos en este día viernes 3 de julio. Día viernes, chiquillo, día viernes. Oye, recuerden que le vamos a acompañar hasta eso de las 4 de la tarde con la buena música ranchera de Chile y México, Bueno, nuestro WhatsApp, chiquillos, si acaso quieren pedir su temita en cuanto a música ranchera, lo pueden hacer al más 569-6160-5047. Ese es el WhatsApp regalón de Pasión Ranchera. Hoy saludo a todos nuestros amigos que están ahí conectados a través del 107.5 en todo lo que es la conurbación de lo que es La Serena, por supuesto, las compañías altas y bajas y todas las poblaciones, la Villa Lambert, Villa El Romero, el Toqui, el Olivar, por ahí por el Brillador, la familia Acevedo. Ahí tenemos auditor, a todos nuestros amigos que están ahí conectados a través del 107.5 en todo lo que es la conurbación de lo que es La Serena, por supuesto, las compañías altas y bajas y todas las poblaciones, la Villa Lambert,

salga adelante, ¿eh? Oye, bueno, ahí en la parte alta de La Serena, nuestros amigos de la antena, la Florida, Ceres, Algarrobito, Islón, Alto al Sol, conectado a través del 107.5, y también más arribita, si lo quieren escuchar por ahí, por el Rosario, Gabriela Mistral, La Roja, El Molle, Vicuña, también ahí lo que es nuestros vecinos, Nueva Talcuna. Ahí lo pueden hacer a través de la señal online www.estabuenalaradio.cl. Oye, tenemos un sonido, un buen sonido, ¿eh? Radio Compañía, a pesar que una radio chica, tenemos un sonido espectacular. Bueno, que gracias a nuestros técnicos, a veces se los duermen los técnicos, pero siempre están presentes ahí de que la puesta al aire salga todo perfecto, todo bien, hay que tenga el buen sonido de Radio Compañía FM. No envidiamos a las radios grandes, no las envidiamos, somos humildes, pero bien habilosos también. Sí, gracias a nuestros técnicos que ponen en marcha la Radio Compañía FM, que salga todo bien, que tenga el buen sonido, todo ahí perfecto, ¿eh? Ya, hoy ya cuando son las 3:30 ya, los quedan 25 minutitos para seguir compartiendo la buena música. Hoy también saludo a nuestros amigos de la Locomoción Colectiva, que esta hora andan en ruta los muchachos, ahí para los autos amarillos que salen hacia el Valle del Elqui, para las micro, las Linco Sur, así que hay un saludito ahí, me han contado que las Linco Sur, ahí los muchachos escuchan la Radio Compañía FM, la 107.5, ¿eh?

Ya, los vamos a la buena música. Vamos a escuchar estos rancheritos, estos correteados, estos que danse así, danse estos correteados, estos rancheritos. Así que los vamos con los tímidos acá en Pasión Ranchera.

Mira, hoy ahí estaban los Reales del Valle, camino a la montaña, acá es lo que es Pasión Ranchera de tu radio compañía FM. Hoy seguimos con la música, hoy nos pidieron algo de Antonio Aguilar, así que lo vamos a escuchar de inmediato acá en Pasión Ranchera.

Ok, señores y señores, continuamos haciendo las bonitas canciones a toda esa gente que nos apoya día a día, la gente maravillosa que nos apoya por redes sociales. Por supuesto, aquí estamos en vivo, Meros Tremendos del Norte.

Ya estamos de vuelta, por supuesto, a través de tu radio compañía FM. Hoy se me ha notado un poco la voz media rara, es que me dio romaíso, chiquillo. Pero estamos tomando ahí agüita de limón para que se quite el romaíso, ¿eh? Estamos medio crítico. Pero ya el lunes vamos a estar al 100%, ya el romaíso se me va a quitar ya. Bueno, chiquillos, ya faltan 10 minutitos para las 4 de la tarde. Nos queda. Ya estamos llegando ya al final en la programación por esta semanita que les acompañó DJ Jerry, Pistola Loca. Se perdió ese. El mexicano se perdió, pero ya el lunes ya tiene que estar de regreso a su programa Pasión Ranchera. El lunes, ¿eh? Bueno, chiquillos, yo les voy a acompañar a la nochecita, lo que es lo grande, súper bailable, a partir de las 9 hasta la 1 de la mañana. DJ Jerry nuevamente toma los controles de Radio Compañía para aprender el fin de semana de lo que es La Serena y Coquimbo, las compañías, la antena Tierra Blanca, la antena todo el Valle Erequi prendido ahí con la música y las mezclas de lo más grande, DJ Jerry. Así que ahí vamos a estar a la nochecita a partir de las 9 de la noche. Oye, también ya viene el Pantano del Cocodrilo con Walter Ardiles Estello. Ya, chiquillos, saludo a todos los que estuvieron en sintonía, a nuestro coleguita Ricardo Cruz, a Laura Almendares, a Enzo Ramírez, a nuestro amigo Mauri, bueno, a todos los que mandaron su WhatsApp ahí a la que es la Radio Compañía FM, ¿eh? ¿Qué más se me queda en el tintero? Nada más, que lo escucharemos a la nochecita a partir de las 9, los super grandes bailables junto a DJ Jerry. Ya, chiquillos, que tengan una buena tarde, que estén muy bien y se me cuidan, chiquillos. Ya viene el Pantano, el Cocodrilo, así para que estén ahí en sintonía. Ya, chiquillos, nos vemos a la nochecita. Chao, que estén bien, chao. Nos vamos con los tímidos, ya, ahora sí, chaito, hasta la noche.

Oye, estamos de vuelta. Me volví nuevamente. Oye, ahí hay una información que lo mandó nuestro coleguita Willy Manía dice: incendio de pastizales o basura sector Algarrobito. Bomberos en la ruta. Quema de pastizales con peligro de propagación en Algarrobito. Así que para todos los conductores que andan ahí en la ruta 41, ahí en el sector de Algarrobito, hay que tener cuidado, que ahí me mandó coleguita que hay un incendio de pastizales en Algarrobito. Dice, bombero va en la ruta hacia Algarrobito, en la quema de pastizales que está en peligro, ahí dice, de propagación hacia Algarrobito. Así que hay que tener cuidado, chiquillos, los que andan ahí en la ruta. Ya, ahora sí, chiquillos, chao, chao, la nochecita, los vemos, chao.

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1: Exactamente las 15 horas con 55 minutos.
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Oye, la verdad es que está todo helado acá, todo helado, todo caro y todo helado. ¿Ya? Ponle risa, por favor. Oiga, está todo helado. Hoy es viernes. No te cases ni te embarques. Hoy es viernes. ¿A cuánto ya estamos? Estamos a 3 ya. Eso. La buena música, los grandes éxitos en las canciones para poder disfrutar y compartir siempre a través de esta tu radio, en la radio compañía. Eso, con un sinnúmero de grandes éxitos y canciones durante toda esta jornada. Hoy, debido al frío, vengo así como medio pao hoy día, ¿no? Vengo así como con la tenca muerta hoy día, pero igual estoy aquí, pero en el deseo de poderte acompañar y disfrutar a través de esta frecuencia, de esta radio, de esta tu frecuencia, de esta tu emisora, como es de tu radio, compañía 107.5, en la frecuencia mejorada. Ya son las 4 de la tarde, ya con 7 minutos. Vamos a arrancar con un temazo que lo trae nada menos que Gigi Barra. El tema se llama Te Voy a Hacer.

0: El otro día caminaba por la calle y ¿qué me encuentro? 200 pesos, te lo juro, compadre. Como buen cristiano me pregunté, ¿qué haría Jesús en mi lugar?
1: ¿Y qué fue lo que hiciste,
0: Pues, ¿qué más le iba a hacer, compadre? Los convertí en vino.

Vino, vino, vino. ¿Cuál es el vino más fome que hay? Es el vino mi suegra. Eso. ¿Cuál es el vino más rico que existe? Uy, ya vino una amiga que tengo yo. Ay, ay, esta es la frecuencia entretenida, una frecuencia bonita. Yo tengo una amiga que es bien bonita, bien simpática, bien tierna, bien encachadita. El único problema nomás que es media orejona. Eso. Así que para ella le voy a mandar un abrazo grande cuando la llevo en moto. Oiga, como le suena en la oreja a la vieja. Es pero terrible. El otro día fuimos a pasear ya y el tipo ahí, el que cortaba los boletos, le dijo, ¿dónde va la elefantita? Ay, la sombra parece jarrón. Pero muy linda igual, muy linda. Esa es la frecuencia, esa es la radio, esa es nada menos que tu radio compañía 107.5 en la frecuencia entretenida, mejorada, eso. Ya son las 4 de la tarde ya con 14 minutos, buena música, grandes éxitos para que usted pueda acompañarnos en nada menos que en este programa. 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Oiga, El Checho le habrá llegado al bar, dijo que compró un bar, pero fantástico, va a ser un clandestino. Así que ojalá, así que si está ahí escuchando la radio, le voy a mandar un abrazo grandotote y no se olvide de este pobre, triste y adorante hombre de las comunicaciones para la inauguración. Ya tengo un cura. Eso. El guadón Richard que nos acompaña también, lo que es el programa aquí en este espacio, el guadón Richard de La Palmera, Galpón 122, 123 y 124. 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El Eclipse, tu espacio, salón de bailes en Coquimbo. ¿Ya? El día de mañana, gran bailoteo, ¿ya? Todos los fines de semana, la buena música, oiga, y la promoción, 5 luquitas, donde en el Eclipse tu espacio, ¿ya? 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Junto a ellos vamos a estar recorriendo la buena música, la buena onda, las informaciones, tenemos de todo para saborear lo que es una jornada bonita en esta tu radio, en la Radio Compañía 107.5. Aquí tenemos el grupo Alba Cora, el tema se llama La Cumbia

Ahí estaba el temazo que se llama Me enamoré de esa chica, me enamoré. Oiga, realizan fiscalización de vehículos de alta gama en Vitacura, más de 30 autos retirados y 13 conductores detenidos. Por eso a mí no me gusta andar por esos lados con la citroneta. Eso. Durante la mañana este día viernes se ha llevado a cabo lo que es una fiscalización vehicular ya en la comuna de Vitacura y Las Condes, en la región metropolitana, ya allá mismo. Ya personal del Ministerio de Transporte y Carabineros se instaló lo que es en 4 puntos estratégicos para poder realizar el procedimiento, que terminó con varios autos retirados y conductores detenidos. Uno de los lugares donde... ¿Dónde? A ver. Uno de los lugares en donde se concretó lo que es operativo fue en las intersecciones de Caletera, Avenida Presidente Kennedy con Padre Hurtado. A las 11:10 de la mañana, más de 30 vehículos habrían sido retirados de circulación por falta de algún documento, principalmente revisión técnica vencida. Ya, Paulo Padilla, fiscalizador del Ministerio de Transporte, conversó con los periodistas de prensa y explicó cómo se han llevado el control vehicular. Oiga, de repente a veces se ha dado cuenta que muchas veces la gente dice: oiga, y la delincuencia, que no hacen la pega, y después los carabineros están controlando, haciendo cualquier cosa. Oye, ¿por qué mejor no hacen? ¿Quién lo entiende? Eso, bien, por Carabineros de Chile, un amigo siempre duerme tranquila, amiga inocente, que nosotros nos encargamos del bandolero. Ero. Nosotros pillamos al bandolero. 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Todos los días en este horario nos acompañamos, echamos la talla, escuchamos buena música, buenas canciones, hasta las 6 de la tarde. Eso. Aquí están los muchachos de Tropical Sound, el tema se llama No Te Quiero Perder.

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1: Son las 4 con 29 minutos.
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0: decir algo.
1: ¿Qué pasó?
0: Me estoy acostando con el vecino.
1: ¿Me estás engañando?
0: Sí.
1: Uf, qué susto, pensé que me estabas diciendo la verdad. Me engañaste, picarona.

Me engañaste, picarona, picarona, picarona, picarona, picarona, siempre picarona, ella, la picarona. Ay, oye, y no pasó nada con la lluvia, no pasó nada con la lluvia. Oye, voy a mandar un abrazo grande y un saludo para todos nuestros grandes amigos, si quieren, están ahí escuchando y sintonizando lo que es la radio en estos momentos. Ya, para ustedes que están ahí, pero al otro lado del parlantito, para ustedes que están trabajando, para ustedes que están en alguna empresa, para ustedes que están debajo de ¿cuánto se llama? De algún vehículo ahí revisando algunas cosas, pero usted que está trabajando en algún motel ahí lavando sábanas, eso. Le vamos a mandar un abrazo grandotote en esta hora a través de este programa, de este espacio, de este pantano del cocodrilo. Eso, para quienes están trabajando ahí, para quienes están de guardia, para quienes están trabajando de mechero, de motochorro, para quienes le ponen color de repente en la noche, a las niñas que se paran en la esquina, a los sapos, a los traficantes, a toda la manganales. Porque nos acompañamos en esta hora a través de este programa, de este espacio, de este pantano del cocodrilo. Este es el espacio, este es el pantano, esta es nuestra buena selección musical para poder acompañar a través de este punto del dial, el 99.3, me equivoqué, el 107.5 en la FM, en esta frecuencia mejorada. También estamos con Radio Capullo, una vuelta más y el dial será tuyo. Radio Capullo, una vuelta más y el dial será tuyo. Así estamos en esta hora para que usted pueda disfrutar aquí en esta programación. Ya está un poquito helado, así que le invitamos para que pueda moverse un poquito con la buena selección musical que tenemos a través de esta hora. Ahora nosotros aquí en el estudio estamos quemando un neumático. Ya. Estamos quedando así, pero de todos colores. Eso. Y una contaminación, pero terrible, pero por lo menos estamos abrigadito. Como hijo único. Faltan solo 18 ya para las 7 de 17 horas. Esta es tu radio con Polly. Aquí están los muchachos de Baraonda Show. El tema se llama Mi novia flaquita. En tu radio compañía.

Yo tenía una polola que era flaca que llegaba a ser filúa. Llegaba a ser filúa. ¿Sabe cómo le decíamos nosotros? Le decíamos la flacuchenta. Flaca. Tenía pero más hueso que un cementerio de pollo. Eso, más hueso que un cementerio de pollo. Oiga, revelan causa, dice, de la muerte de Fernando Cliche. Ya estaba grabando lo que es la nueva teleserie nocturna de Mega. El duro golpe recibió lo que es en el mundo del espectáculo nacional este viernes debido a que se informó de la muerte del actor Fernando Cliche, ya de 71 años de edad y considerado uno de los actores más emblemáticos de la industria. En conversación con la prensa, la productora del área dramática de Mega entregó detalles del deceso del intérprete, recalcando que estaba feliz de volver a las teleseries ya que iba a ser parte de la nueva nocturna de Mega prohibida Obsesión. Lamentable. Finalmente le diagnosticaron un cáncer al páncreas. Qué terrible. Estaba generalizado ya. Bueno, entonces lo que hicieron fue un tratamiento paliativo. Nosotros fuimos súper reservados con la información porque él quería que nadie supiera, agregó la productora. ¿Ya? Lamentable, vaya nuestras condolencias a la familia ahí y al mundo del espectáculo ahí del mundo de Mega. Bueno, faltan solo 13 minutos ya para las 17 horas, 13 minutos ya para las 17 horas. Hoy día viernes, mi cuerpo lo sabe, me hace puchero, un combinado. Un borgoña de higo. Una limonada de ajo. Ay, ponele risa a Caesón. Bueno. A través de este programa, de este espacio, te acompañamos en nada menos que hasta las 6 de la tarde. Faltan solo 13 minutos ya para las 17 horas. ¿Sabes qué? Encontré un temita acá del grupo RAM. Los muchachos del puerto de Coquimbo. El grupo RAM, la canción sí.

Ay, ay, ay, ay, ay, ay, lavanza mezcolanza. Eso, lavanza mezcolanza. Faltan solo 5 ya para las 17 horas. 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Te voy a contar lo siguiente que tengo nada menos que... A ver, la temperatura tenemos 13 grados en estos instantes, ya 13 grados, un día soleado. La sensación térmica, 11 grados en Coquimbo y la ciudad de La Serena. Para el día sábado, para el día de mañana, se espera lo que es una mínima de 5 grados, una máxima con 15. Para el día domingo, una mínima de 7, una máxima con 18. Y para el día lunes, una mínima de 8 grados y una máxima con 18 grados. Vamos a tener solcito, nubosidad parcial el día domingo y mañana vamos a tener solcito igual. ¿Ya? Las probabilidades de agüita tenemos para el día de hoy un 2%, 7 para el día sábado, 1 para el día domingo y el lunes 1, 1, 1, 1, 2, 2, 2, 2, 2, 2, 2, 2. ¿Ya? Probabilidades, ahí está, buen momento para hacer ejercicio. ¿Qué otra cosita más te puedo comentar? Eso nomás, pues, ya, eso nomás. Mientras tanto, a ver, el índice UV bajo durante todo el día. Tenemos también la humedad más baja que la de ayer, un 66%. En viento hay brisas con 17 kilómetros en la hora. El punto de rocío, el aire está pero muy seco, más seco que una toalla nueva. Más seco que un ratón de museo, ¿no? Seco, más seco que un pichí de momia, ¿no? Visibilidad buena, en estos momentos tenemos 10 kilómetros. Bueno, así vamos revisando siempre lo que es nuestro informe del tiempo. Claro que sí, nuestro informe del tiempo. Esta es la frecuencia, esta es tu radio, esta es nada menos que tu radio compañía 107.5 en la frecuencia mejorada.

0: Son las 5 con un minuto.
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0: haciendo ahí?
1: ¡Gente!
0: ¿Qué están haciendo?
1: ¡Más gente!
2: ¿Qué estará haciendo gente? ¿Qué estará haciendo más gente? Buena, buena, buena, buena, buena, buena. Ya son las 5 ya con 10 minutos, 5 de la mañana. Estoy pensando en la mañana, 5, a la hora que me acuesto. A la hora que me acuesto. Ya no, ahorita que venís llegando a dormir, pero si no tenías sueño, le dije el otro día a la que te conté. Hoy estaba mirando acá, dice que Egipto venció a penales a Australia y avanzó a los 11/4 semifinal del Mundial 2026. El encuentro culminó en el tiempo reglamentario y el alargue empataron a 1. El equipo africano se adelantó en el minuto 13 con un gol a la cabeza de Eman Achur, ya, y los australianos igualaron en el minuto 55 con un tanto en contra, también de cabeza, ya. El ganador de este cruce será lo que es, rival el octavo de final al vencer a Argentina y Cabo Verde, duelo que se juega también lo que es este día viernes en Miami. ¿Usted ha seguido el Mundial o no? Yo no he visto, no, he estado curado todos estos días. Andaba pendiente de otras cuestiones, así que de repente bien poco veo el Mundial, veo los puros resultados nomás. Pero los partidos de acá sí que eso muchas veces no me los pierdo. Los de Serena, los de Coquimbo, los de la Chile, los de Colo-Colo, de repente todos esos partidos me gustan, me entretienen. Pero me aburren también porque en comparación a los partidos del Mundial, una que somos malos. No tenemos ni un brillo nosotros, pero igual, pues ya, yo ahí aliento. Aliento, y yo le hago un tufo, pero ya. Eso, un tufo bueno. Esta es tu radio. Oye, a partir del día lunes ya vamos a comenzar ya con los... ¿Cuánto hacíamos con esta cuestión acá de la cantina? Varios curaditos me han estado llamando. ¿Qué pasa con la cantina? Ya, con la cantina del cocodrilo, con las canciones de ayer. Oye, siempre... ¡Ay, me está escribiendo! Ahí está, me está escribiendo. Buenas tardes, me pone la queca. Le voy a mandar un abrazo grande ahí para la queca. Así que para ella, y bueno, para toda la gente, para todos los amigos, para todos los auditores que están ahí escuchando y sintonizando lo que es este programa. Oiga, si usted tiene problema, porque yo tengo un amigo que vive, pero a la cresta vaya. Donde el diablo perdió, pero el poncho, ya perdió el poncho, perdió todas las cuestiones, ya. Hasta la virginidad la perdió. El diablo, ¿verdad? Sí, vos, ya. Y como yo soy amigo del diablo, me dijo, lo tenía para la vejez. ¿Y cuánto si va? 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Así que ya lo sabe, señora, señor, amigas y amigos. Este es el pantano del cocodrilo a través de esta tu frecuencia, de esta tu radio. Ahí se está tomando un matecito ahí. ¿Ya? Aquí dice con la Paola y con la Gilda. Le vamos a mandar un abrazo grande ahí para la Gilda también. ¿Ya? Para la Paola. Estuve a punto por pololear con la Paola. ¿Ya? ¿Ya? Para ella le voy a mandar un abrazo grande porque me querían tirar al Bernabé, pero... Así que no. Así que para ella le voy a mandar un abrazo grandote con todo también a estas tres señoritas que están acá, la Paola, la Gilda y mi amiga la Keka, la Bellota, Bombón y Burbuja, las chicas superpoderosas, ¿ya? 17 ya con 14 minutos, esta es tu radio compañía 107.5 en la frecuencia entretenida. Eso, tararara. Yo me acuerdo que cuando estaba en la Radio Amistad, ya el tema que fue así, pero un éxito fue este, ya Catalina la coja con los Silvers.

0: mi esposo se muere, yo me muero también con él.
1: Ah, no, no, no, no. El trato era hasta que la muerte nos separe. Allá también va a llegar a joder.
2: Hasta que la muerte nos separe, hasta que la muerte nos separe. A ver. Ya, ahí está. Ya son las 5 de la tarde con 20 minutos y estaba mirando una ¿cuánto se llama? Una cuestión ahí en la tele y era una monja va al doctor y le dice que se sentía un poquito enferma. El doctor la revisa y le dice, a ver, usted está embarazada, le dice, oiga, la monja, pero luego el manso salta y se mandó a cambiar ahí al convento y de repente como habló, a la media hora suena el teléfono y era la madre superiora y habla con el doctor y dice, oiga, ¿y qué le dijo usted a la zorruda? Le dije, como tenía hipo, yo le dije que estaba embarazada, así que le dije una mala noticia para darle un susto y se le quitara el hipo. ¿Ah? ¿Y cómo estuvo? Sí, estuvo bueno, se le quitó el hipo, pero al padre Josefino le dio un infarto. Ay. Que tengo un amigo, el Luis, el que maneja colectivo, el amigo yo, el que le digo yo, pues ya, mi compadre de repente cuando era cabro chico era sacristán y vivía con un cura. Ya. Siempre lo veía de la mano con el cura, así que para él le voy a mandar un abrazo grande, ahí está escuchando la radio, me dijo, me estoy tomando una Lemon Stone, ¿ah? Eso, ahí no te vaya a curar, le dije yo, así que, bueno, para él le voy a mandar un abrazo grandotote también a través de esta hora, de esta frecuencia, de esta tu radio. Oye, y el Vladi también le voy a mandar un abrazo grande para mi amigo el Vladi, ¿ya? El niño símbolo ahí del 1621, ¿ya? Ay. El otro día me dijo, te voy a llevar un par de amigas que conocí yo, de repente, ay, que bailaba, y un montón de cosas, no, ya están viejitas, ya, pues están así, están todas temblé, que están todas allá, pero no. La más joven tiene como 85 años y pesa 130. El otro día andaba por el centro, entró una farmacia y le dice, disculpe, ¿esta pesa está buena? Sí, le dice el caballero, pero por favor no se vaya a subir. Eso. Así que bueno, le voy a mandar un abrazo grandote también en esta hora, lo que sería este programa aquí en este espacio, en este pantano del cocodrilo. Oiga, le conté que tengo un auto parecido al de la Nadia Fácil, claro. ¿Se acuerdan, no? Cuando vine aquí a La Serena, le saqué el rollo. Sí, le conté, parece. Y me hice uno y se. De puro cholguán. Dije, como medio cuadrado, eso. Medio cuadrado. Y le hice unos marcos, cuestiones, otra, pero me quedó lindo. Lo único malo no es que anduve como tres cuadras y se me salió una plancha. La mierda, la plancha. Ay. Eso. Seguimos, escuchamos buena música, buenas canciones a través de esta hora, de este programa, de este pantano del cocodrilo. A ver, vamos a ver si tenemos alguna noticia, alguna información, alguna cosita, algo que poderle comunicar también lo que será esta hora a través de este pantano del cocodrilo. Oiga, el balance de terremoto en Venezuela me da tanta pena, ¿verdad? Me da mucha pena, yo trato así como de hacerle el quite a esta información de Venezuela, porque la verdad que me parte el alma ver tanto sufrimiento, tanta gente ahí con problemas. Balance en Venezuela vamos a buscar mejor la información. Dice, al menos 2.645 personas murieron y 266.666 resultaron heridas en los 12 terremotos que sacudieron Venezuela el pasado 24 de junio, según el último balance oficial publicado este día viernes. Oiga, imagínate toda esa gente que la que se quedó allá, no la gente que emigró, no la gente que está, qué sé yo, aquí en Chile y en ningún otro país, porque los que salieron de Venezuela salieron a buscar mejores rumbo, ¿ya? Te mandaban platitas las personas que estaban allá y, bueno, ahora están peor todavía. Si antes estaban mal, peor todavía, así que, bueno, Ojalá que luego se pueda solucionar luego esta cosa, ¿ya? Hay 6.462 personas rescatadas, con vida. El gobierno no ha informado sobre las cifras de desaparecidos, pero Naciones Unidas...

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Faltan solo 22 minutos ya para las... ¿Para qué hora ya? Para las 18. Ya estamos ya casi por terminar ya, pero falta un poquito. Oiga, cuénteme qué va a ser el día de hoy. Para que si usted va a hacer alguna cosita, algo entretenido, algún salmón bailable por ahí, ¿ya? Ponele risa, por eso. ¿Ya? Si va a hacer algún salmón bailable, alguna cosita, ya acompáñese siempre de la radio compañía 107.5. 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Ya, oiga, no baja nada ya. Todavía estaba ahí, ¿eh? Sí. Ya. 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
1: Exactamente las 17 horas con 55 minutos.
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0: Jesús bendito, Jesús Maestro divino, te agradezco por darnos la buenaventura, bendecir, iluminar y sanar a tantas almas y corazones que en este minuto buscan realmente de una ayuda espiritual. Tenemos una señora que quiere dar las gracias simplemente por el cambio recibido. Por favor, escuchen, auditores, con mucha atención a mi querida amiga y hermana espiritual.
1: Estoy dando la gracia porque yo era y buscaba en altas partes la solución. Nadie me... Te escuché en radio un día, llegué acá, llegué con fe. Aquí estoy dándole la gracia, agradecía, que a mí me han hecho mucho daño. Me lo sacó, ahora estoy bien.
0: ¿Cuántas partes habías visitado?
1: Varias partes. Pero no voy a decirle dónde.
0: ¿Te habían encontrado un daño?
1: No, que era pura enfermedad nada más.
0: Cuando botaste lo malo acá, ¿qué sentiste, hija?
1: Sentí alivio de ver lo cochinado que boté.
0: ¿Qué era lo que te estaba atormentando tu cuerpo?
1: Eran dolores de estómago, de todo, dolor de cabeza, todo el cuerpo era una cosa que ya no soportaba.
0: Gracias a Dios pudimos ayudarte para abrirte la mente y el corazón. ¿Qué le cuentas a los auditores que gracias a Dios pudiste cambiar en tu vida?
1: Gracias a Dios me cambió la vida, soy una mujer más alegre, no soy una mujer amargada como era antes. Ahora gracias a Dios estoy estudiando. Estoy aprendiendo lo que siempre quise.
0: ¿Pudiste encontrar el amor?
1: Sí.
0: ¿Es diferente tener un hombre? O mejor dicho, ¿es diferente comparar a ese hombre que tuviste tanto tiempo y te hacía puro sufrir con el que tienes ahora y que realmente te hace feliz? Cuéntale a la gente cuántos años estuviste sufriendo humillaciones y cómo te sientes ahora.
1: Como 5 años. Humillaciones, pobreza. Ahora, gracias a Dios, estoy mejor.
0: ¿Cómo te trata este nuevo amor?
1: Feliz, cariñoso, me saca bastial. Si a la esquina vamos, quiere que vaya con él, todo, pendiente de mí.
0: Mi niña, un beso, en nombre del Señor. Amén.
1: Amén.
0: Mi gente querida, ya estamos nuevamente acompañándolo nosotros, la comunidad espiritista Doble Poder, compartiendo estos temas espirituales que muchas veces la gente sienten, pero no saben cómo explicar. Y hoy queremos hablar de algo que pasa muchísimo, las personas que absorben energía. Porque hay gente que después de juntarse con ciertas personas queda agotada, sin ánimo, con dolor de cabeza, de mal humor o incluso sintiendo una desesperación extraña y uno dice, pero si yo estaba bien. Y ahí es donde uno tiene que empezar a observar bien las energías porque no todas las personas llegan con buenas intenciones. Hay personas muy cargadas, personas envidiosas, personas que viven llenas de rabia y también personas que, consciente o inconscientemente, absorben la tranquilidad de los demás. Y ojo con algo, hay gente que después de recibir visitas en la casa siente el ambiente pesado, empiezan discusiones, se dañan las cosas o todo empieza a salir mal. Y créame, eso pasa más seguido de lo que la gente piensa. Nosotros muchas veces vemos personas completamente agotadas espiritualmente, con el aura bajísima, con caminos bloqueados y rodeadas de energías muy densas. Por eso siempre es importante aprender a protegerse espiritualmente. Hay personas que se ríen de estas cosas hasta que empiezan a vivirlas ellos mismos. Y justamente para escuchar a las personas que han pasado por situaciones parecidas, vamos a tomar nuestra primera llamada de esta transmisión.

0: en un minuto de su tiempo, estuve revisando su fecha de nacimiento del 4 de enero del 59. ¿Es correcta esta fecha?
1: Sí.
0: ¿Tiene un minuto de su tiempo para darle respuesta? Bueno, don Benjamín, primeramente lo que hemos visto a esta fecha de nacimiento es bastante debilidad en su cuerpo, la salud muy decaída.
1: ¿Sí?
0: Dolores, bastantes dolores a la parte de la cabeza.
1: Sí, correcto.
0: ¿Hay dolor al cerebro? Exactamente, sí, señor. Hay dolores. Ese dolor baja constante por toda la columna hacia la parte baja del cuerpo, que son las piernas. ¿Es verdad? Hay una pierna que se le cansa más que la otra. ¿Es la derecha?
1: Sí, la derecha.
0: Mire, don Benjamín, veo bastante complejidad en la parte de la próstata. ¿Usted ya fue operado?
1: Sí, correcto, fue en 2019. Tenía un tumor maligno, canceroso.
0: Claro, aquí con todo respeto, hasta la parte sexual decaída.
1: ¿Sí?
0: Y eso lo ha llevado a tener bastante frustración, depresión a usted mismo. Por eso es que el espíritu está decaído, tristeza, aburrimiento, a veces ganas y deseos de irse, dejar todo tirado.
1: Sí, ¿verdad?
0: Mire, don Benjamín, yo le voy a ser sincero. Yo veo que lo que usted tiene es algo postizo, no es algo natural.
1: ¿Cómo postizo?
0: Porque si fuera natural ya usted hubiera curado con la operación. Postizo quiere decir que le han trabajado con sombra, con magia negra, con brujería. Yo le hago una pregunta a don Benjamín. ¿Hasta el momento le he hablado con verdad o con mentira?
1: La sinceridad no más, pero de verdad, pues.
0: Agradecemos muchísimo esa llamada porque muchas personas se van a sentir identificadas con lo que acabamos de escuchar y seguimos acompañándolos y queremos decir algo muy importante. Hay señales que nunca deben ignorarse. Por ejemplo, sentirse agotado sin motivo, tener pesadillas constantes, andar irritable, sentir la casa pesada o notar que todo empieza a salir mal después de juntarse con ciertas personas. Y ahí es donde uno tiene que empezar a limpiar energías y protegerse espiritualmente. Porque así como existe la buena energía, también existe la oscuridad, la carga y la mala vibra. Por eso nosotros realizamos orientación espiritual, limpias y revisión espiritual completa. Y si usted siente que algo no anda bien, si siente cansancio espiritual o quiere consultar, pueden llamarnos ahora mismo o nos puede escribir también al 983-59-60-43. 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Y recuerden algo, a veces no es cansancio físico, a veces es el espíritu el que ya no aguanta tanta carga encima. Y en este momento queremos seguir escuchando a nuestra gente, así que vamos con una segunda y última llamada en vivo. Las personas que terminen de este programa y deseen llamar, ahí va a estar Angelita contestando las llamadas. Ahí con ella pueden dejarle la fecha de nacimiento, su nombre y el motivo de la consulta y el médico le devuelve el llamado. El espiritista le devuelve el llamado. Tenemos una comunidad muy linda. Tenemos a Miguel, tenemos a Uriel, tenemos a Jerónimo de la comunidad que está con ustedes todo el tiempo para poderlos asesorar espiritualmente. ¡Inchirigay! ¡Inchirigay! ¿Aló?
2: ¿Aló?
0: ¿Cómo estáis tú?
2: Bien.
0: Madre mía, regáleme fecha de la nacimiento de usted.
2: El 13 de noviembre de 1970.
0: En esta fecha la nacimiento veo, hermana civilizada, de que últimamente han habido algunos problemas, han habido algunas dificultades. Más exactamente, en esta fecha la nacimiento me marca mucha decaimiento en la parte de la salud. ¿Por qué se lo digo? Porque veo últimamente que las cosas en el campo de la salud no han andado para nada bien, decaída últimamente con mucho dolor en la parte de la cuerpa. Y veo como que hay veces, hermana mía, que se adormecer como en la parte derecha de su cuerpo. ¿Lo ha notado?
2: Sí.
0: ¿Hace cuánto tiempo le está pasando esto?
2: 4 meses.
0: La 4 meses. ¿Usted ya se hizo ver de la ciencia médica?
2: Sí.
0: Porque aquí me marca que las cosas, hermana mía, no se le han podido solucionar. Como que no le encuentran nada, no le dicen nada. ¿Por qué se lo digo? porque en este momento, hermana mía, más exactamente, la tienen a usted ligada, la tienen atada. ¿Por qué se lo digo? Porque en esta fecha la nacimiento también me marcaré que usted es una mujer casada, ¿cierto?
2: Sí.
0: ¿Cuánta tiempas?
2: 12 años.
0: 12 añitos, exactamente lo que me estará apareciendo aquí. Hay personas, hermana mía, que usted nunca me la han querido ver bien y todo esto ha afectado en la campo de la salud de usted, por eso que anda últimamente como que anda muy decaída, como que anda muy angustiada, personita. Y veo que hay veces que toma remedias, toma pastilla, pero le hace bien por un momento, pero después vuelve a lo mismo.
2: Sí.
0: Lo que hay, hermana civilizada, es algo negativo, ¿me entiende?
2: Pero sabe que tengo un problema, tengo un juicio y que me gustaría saber si me va a salir bien o no.
0: Por lo mismo le estar diciendo, porque aquí en este momento, como hay energía negativa, como hay daño, como hay brujería, las cosas empiezan a truncar, ¿me entender?
2: Ya.
0: Por eso tiene que tener cuidado y venir lo más pronta posible para nosotros poder ayudarle, para nosotros poder sacarle lo negativo, madrecita, y para que usted pueda salir a la adelanta.
2: ¿Pero usted dice que hicieron un daño?
0: Hay cosas negativas, por algo se lo estoy diciendo. Venga, Malojita, que yo le voy a decir qué es lo que estaré pasando y vamos a mirar cómo le podemos ayudar para que ese juicio le salga lo más rápido posible.
2: Ya, gracias.
0: Bueno, hasta pronto. Seguimos siempre agradecidos, yo siempre agradezco, muchas gracias también por esa llamada y gracias a todas las personas que nos acompañan diariamente y comparten con nosotros sus experiencias y vivencias espirituales. Bueno, y de esta manera vamos finalizando este tema que sabemos deja pensando a muchos, porque uno tiene que aprender también a cuidar su energía y a darse cuenta de quién realmente le hace bien y quién no. Nosotros agradecemos sinceramente la compañía y la confianza de toda la gente que nos escucha desde distintos lugares de Chile. Recuerde que nosotros somos la comunidad espiritista Doble Poder y estaremos junto a ustedes todos los días en esta misma sintonía y en este mismo horario compartiendo orientación espiritual y estos temas que muchos viven pero pocas veces se hablan abiertamente. Y antes de retirarnos, si usted siente cargas, mala suerte, angustia, problemas constantes o simplemente quiere una orientación espiritual seria, puede llamarnos o escribirnos al 983-59-60-43, 983-59-60-43. Atendemos a todas las personas que nos llamen, tanto por llamadita por WhatsApp, siempre estamos ahí contestando. Y sin antes decirnos que nos encontramos en la próxima emisión y que la luz espiritual acompañe siempre sus caminos.
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5: Radio Compañía te indica la hora.
6: Exactamente las 18 horas con 21 minutos.

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1: Radio Compañía te indica la hora.
2: Exactamente las 18 horas con 40 minutos.

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1: Exactamente las 18 horas con 55 minutos.
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1: De los boleros románticos, de los temas del catálogo de oro.

Muy felices y agradecidos de su cariño. Gente linda, hermosa del norte, centro y sur de Chile. Vamos a bailar estos éxitos que suenan y dicen así.

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1: Radio Compañía te indica la hora.
2: Exactamente las 19 horas con 25 minutos.

0: llevo.
1: Ay, no, gracias. Estoy esperando al viejo del sombrerón.
0: No me digas. Qué viejo tan afortunado.
1: Ay, llegó, verás.

0: Cacho con nuestro segundo himno nacional, como dice Pedro Barraza. Lo que prometimos es un espectáculo con artistas, amigos, invitados. Y para eso, queremos un gran aplauso, muchachos, para recibir a un ícono, a una voz de la cumbia ranchera. Yo sé que todos los conocen, cada fin de semana ustedes lo hacen parte de su fiesta. Recibamos con un gran aplauso a Coqui y su banda tropical.
1: ¡Hola, Coqui!
0: Buenas noches, compadre.
2: Buenas, compadre, buena.
0: El aplauso, muchachos.
3: Gracias.
0: Voy a agradecerle porque viene apuradito. De aquí se va directo a San Felipe, tiene una presentación.
2: Dios mío, ¿cómo va a volar este cabrón? ¿Cómo va a volar? Dios.
1: Vamos, Jorge.
2: Vamos, dice.
0: ¡Una! ¡Vamos, vamos arriba! Y esto es nuevecito, se viene nuevecito, los discos cinco.
2: Esta canción fue grabada por, ¿cómo se llama el grupo? Autores de Andacoyo, muchachos, esta canción se llama Enciérrame con Candado.
0: A la mujer le puso ese título, ¿eh?
2: Pero chécame la llave.

0: ¿Me equivoqué?
1: ¿Otra vez?
0: Arriba la espalda. Espera, no, se cortó la luz, se cortó la luz.

0: felicidades, que Dios les bendiga. Chau, chau.
1: Bien, bien, bien.
2: ¿Cómo está? ¿Le gustó? Oye, la verdad, Coqui se podía haber quedado mucho más rato, de verdad, y entiéndanlo de esta forma. Resulta que tiene que llegar a San Felipe, y de aquí a San Felipe son como 3 días, imagínense.
0: Sí, de noche es más largo, Pedro. De noche es más lejos, sí.
2: No, no, en San Felipe, a momento, teníamos
0: es peligroso como 8 horas, muchachos.
2: Y en la noche correr.
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4: Radio Compañía te indica la hora.
5: Exactamente. Las 19 horas con 42 minutos.
6: ¡Permiso, jefe! Señores pasajeros, mi intención no molestar, es solamente agradarles un poquito el viaje con esta música ranchera que hice más o menos así.

0: Radio Compañía te indica la hora.
1: Exactamente las 19 horas con 55 minutos.
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